Las 7:04, 7:04, así llueve y truene y relampague, y nosotros aquí le enviamos la mejor música popular, la mejor música campesina, para que mi gente pase momentos agradables en la finquita, aquí en Arauquita, mi gente, a todos los trabajadores, ¿no? 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Bueno, estamos saludando a mi gente, ¿no? Que en este momento nos reporta sintonía la doctora y doctora Norley Daza Sarmiento. Un saludo muy especial, mi doctora. Saludamos a María Jereda, un saludo muy especialísimo. Ya la complacimos con su

Departamento de Arauca, un saludo muy especialísimo para todos los ganaderos, un saludo muy especialísimo para todos dueños de queseras, trabajadores de las queseras, un saludo muy especial. Y bueno, nosotros nos acordamos aquí porque este es el programa de la gente trabajadora, Noches Campesinas, el programa popular de la radio arauquiteña. Y le vamos a enviar otro set musical para su disfrute. Ahí le va.

Bueno, tenemos las 7:16 minutos, 7:16 minutos. Estamos colocando esa música poderosa. Acuérdense, mis estimados amigos, que la música son como los recuerdos. Pasa el tiempo y jamás se olvida. Y esta es la música que hace llegar a uno a recordar aquellos tiempos viejos, ¿no? Cuando se echaba uno las cervecitas por ahí, yo sé que hay mucha gente tomándose la cervecita porque esta música es la que le llena a uno el alma de alegría y también de recuerdos, ¿no? 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Bueno, seguimos saludando a mi gente, porque aquí está una listota de gente que, bueno, me está saludando desde muy lejitos por allá, pero bienvenidos al corazón aquí de esta hermosa emisora. Arauquita Estéreo 88.3, su programa Noches Campesinas, el programa de mi gente. Sí, señores, estamos saludando a los comerciantes de Arauquita, ahí en el barrio Centro, en la Plaza de Mercado, en el Parque Central, ahí en la esquina caliente. Saludamos también a la señora Fulvia Casanova, al doctor Roger Benítez, un saludo muy especial. Saludamos también a la gente de Peralonso, nos reportan sintonía en Barranquillita. Sí, señor, en Barranquillita también nos reportan sintonía. Nos están reportando también sintonía en Nueva Jerusalén. Un saludo muy especial para la gente de Nueva Jerusalén y a la gente de las Acacias. Un saludo especial también para la gente de Bayonero. La gente de Bayonero que a veces me dicen que no los nombramos. ¿Cómo que no? Saludo muy especial para esta gente de Bayonero, la gente de Carretero, la gente del Progreso. Ya como que la agüita los abandonó, menos mal, mi Dios es grande, ¿no? Allá esta gente estaba sufriendo mucho, pero bueno, ya las lluvias están pasando. Hoy volvió a llover un poquito, pero bueno, es que también los calores se ponen medio fuertes. Pero nosotros aquí los suavizamos con nuestra música popular y campesina. Ahí le va.

Bueno, tenemos las 7:28 minutos, 7:28 minutos. No se me duerma mi gente, no se me duerma mi gente, porque eso está bueno. Esta es cantidad de canciones populares, música campesina, a estas horas de la noche para, bueno, complacerlo a todos ustedes y compartir ese descanso merecido después de ese trabajo fuerte, ¿no? Ese trabajo fuerte de mi gente que produce. Acuérdense, amigos, que si el campesino no produce, la ciudad no come, eso es cierto. Porque de allá es que vienen todos los alimentos, todos los productos, todo aquello que ayuda a la canasta familiar.

Ya no es llano, amigazos. A muro asado, cerdo asado. 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

0: es el entretenimiento de las mentes vacías.
1: Me acordé
0: cuando la mente está vacía, no hay a qué hacer y entonces le inventa cuentos a los demás, ¿no? Hay que tener mucho cuidado, eso es filosofía, hay que aprender alguito, ¿no? Ese lo hemos repetido ya varias veces porque realmente a mi gente hay que también enseñarle cositas para que vayan aprendiendo cositas, para que por ahí, cuando estén ahí en tiempo libre, bueno, hay que discutir. Un saludo muy especial para la gente del barrio La Libertad, un saludo especial para la gente del barrio Las Flores, para el COVID-Doc, un saludo especialísimo también para el Juan Pontón 1 y 2, para el barrio Obrero, para el Joseíno Olivares, un saludo muy especialísimo para la gente de los Guaduales, los Robles. Bueno, y los vamos a complacer con nuestra música popular. Ahí le va.
2: Vienen, muchachos.

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Bueno, saludamos a Lídimo González y señora allá en la vereda del Progreso, aquí en Arauquita. Saludamos a Don Tito y a toda su clientela en la verdurería Don Tito. Un saludo muy especial, sí. Y bueno, saludamos a la gente de la vereda del Caucho, nos reportan sintonía. En la vereda Los Cajaros, un saludo muy especial a la gente de la Osa Caño Limón y también a la gente de Puente Jorobao. Un saludo muy especial para esta gente que nos reportan sintonía por allá desde lejitos. Pero bueno, Arauquita Estéreo llega muy lejos al corazón de mi gente, sí señor, con el programa Noches Campesinas, y nosotros los saludamos con nuestra música. Ahí le va.

Mis estimados amigos y amigas, hemos llegado al final del programa Noches Campesinas por el día de hoy. Le pedimos al Creador bendiciones, éxitos en sus labores diarias. Así que Giselle Carrillo, Control Master de Arauquita Estéreo, y el profe Gumey Cetina, quien les habló, les deseamos feliz noche y dulce sueño. Los invitamos para mañana a la misma hora. Que Dios me los bendiga a todos y todas. Buenas noches, chao.

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1: Las 8 y 24 minutos.
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1: Las 8 y 54 minutos.
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0: las 8 y 55 minutos. 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

0: Las 9 y 26 minutos.
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0: Las 9 y 50 minutos.
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2: Ricky Martin, Mr. Worldwide.

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0: Las 10 y 19 minutos.
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0: Las 10 y 41 minutos.
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0: Las 11 y 10 minutos.
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3: Las 11 y 39 minutos.
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0: Las 12 en punto y 8 minutos.
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0: Las 12 en punto y 36 minutos.
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1: La una y un minuto.
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3: He recibido una llamada.

0: La 1:29.
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0: Nacho.
1: La 1:55.
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0: Las 2 y 22 minutos.
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0: las 2 y 54 minutos.
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1: Las 3 y 50 minutos.
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5: Las 3 y 58 minutos.
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0: Las 4:08.
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1: Las 4 y 20 minutos.
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8: Las 4 y 35 minutos.
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0: las 4 y 45 minutos.
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0: las 4:53.
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10: Las 5 y 31 minutos.
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13: Saludamos a la red de emisoras comunitarias en Arauca, Boyacá, Casanare, Vichada, Guainía y Bogotá, Cundinamarca.
14: A las emisoras virtuales en Bolivia y Venezuela. Y a quienes nos escuchan en plataformas digitales.
13: Buenos días. Bienvenidos y bienvenidas a esta nueva emisión. Soy Marlon Briceño, organista, y les agradecemos una vez más por estar aquí en el informativo Centro Oriente, con la realidad de las comunidades que construyen vida digna en los territorios.
14: Un saludo fraterno para las comunidades que resisten, organizan y defienden la vida desde los territorios. Yo soy Camila Hernández y hoy es viernes 12 de junio.
13: Empezamos con este nuevo episodio. Aquí están los titulares.
14: Enfoque Centro Oriente. Plataforma de Vivienda y Dignidad sale a las calles del sur de Bogotá. Un pacto real con el próximo gobierno.
13: Trabajadores de Colpensiones fortalecen su lucha sindical con jornada cultural y amplia solidaridad.
14: Presidente de Bavaria deberá responder ante la SIC por presunto incumplimiento de compromisos de libre competencia.
13: La JEP expulsa al coronel retirado José Pastor por incumplir compromisos de verdad sobre falsos positivos.
14: Estas noticias y más en el informativo Centro Oriente.
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14: Enfoque Centro Oriente, plataforma de vivienda y dignidad, sale a las calles del sur de Bogotá. Un pacto real con el próximo gobierno. En la recta final de la segunda vuelta presidencial, la plataforma regional de vivienda y dignidad no sale a hacer campaña electoral en el sentido tradicional, sale a hacer política desde abajo, con olla comunitaria, megáfono y chapola en las localidades del sur de Bogotá, recordándole a sus bases y a quien quiera escuchar que los problemas de vivienda, hábitat y servicios públicos no se resuelven con un voto, sino con organización sostenida y compromisos programáticos concretos.
13: Durante esta semana, la plataforma recorrerá USME y Ciudad Bolívar, socializando los logros que el movimiento viviendista ha conquistado mediante la movilización organizada. Y estará presente en Tunjuelito y Bosa, en espacios de encuentro popular donde la agenda política se mezcla con la vida cotidiana de las comunidades trabajadoras del sur de la ciudad.
14: La plataforma reconoce que el proceso electoral es importante y que con Iván Cepeda y Aida Quilcue existe un proyecto políticamente más cercano a las demandas de las comunidades populares. Sin embargo, su apuesta va más allá del resultado de este 21 de junio. El pacto por la ciudad, la vivienda y el hábitat que promueven no es un instrumento electoral, sino una agenda de largo plazo. Reducir el déficit habitacional, legalizar barrios informales, garantizar servicios públicos dignos y construir infraestructura urbana desde las necesidades reales de la clase trabajadora.
13: El mensaje que llevan a cada barrio es claro. Independientemente de quién gane, el próximo gobierno tendrá una deuda con las comunidades organizadas que construyen esas propuestas desde abajo. La coyuntura electoral es una ventana de oportunidad para exigir compromisos, no para subordinar el movimiento social a ninguna campaña. La organización popular seguirá existiendo incluso el 22 de junio.
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13: Trabajadores de Colpensiones fortalecen su lucha sindical con jornada cultural y amplia solidaridad. La jornada de movilización convocada por Sintra Colpen, en respaldo a su pliego de peticiones, culminó con una amplia participación de trabajadores y trabajadoras de Colpensiones, quienes se congregaron en el sector de La Aurora para reafirmar su compromiso con la defensa de los derechos laborales y el fortalecimiento de la organización sindical.
14: La actividad, desarrollada en un ambiente de unidad y solidaridad, combinó expresiones culturales, música y espacios de encuentro entre los afiliados, convirtiéndose en una demostración de respaldo a las reivindicaciones planteadas por el sindicato en el marco de las negociaciones laborales. Durante la jornada, los participantes destacaron la importancia de la organización colectiva como herramienta para la defensa de mejores condiciones de trabajo y el fortalecimiento de la convención colectiva.
13: El evento también contó con el acompañamiento y el respaldo de la Asociación Colombiana de Empleados Bancarios, ACEP, cuya presencia fue valorada por los asistentes como una muestra de solidaridad entre organizaciones sindicales y de apoyo a las luchas de los trabajadores del sector público.
14: Los dirigentes sindicales resaltaron la masiva asistencia y el ambiente fraterno que marcó la actividad, señalando que la jornada permitió fortalecer la unidad de los trabajadores alrededor de los objetivos comunes del sindicato. Asimismo, reiteraron que la movilización y la participación activa continúan siendo elementos fundamentales para avanzar en la defensa de los derechos laborales y en la construcción de mejores condiciones para los empleados de Colpensiones.
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0: En nuestra pausa cultural de hoy escuchamos a Duelo con su canción del año 2012, Todo por Hacer.
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3: Presidente de Bavaria deberá responder ante la SIC por presunto incumplimiento de compromisos de libre competencia. El presidente de Bavaria, Sergio Rincón, deberá responder ante la Superintendencia de Industria y Comercio por el presunto incumplimiento de una serie de compromisos en materia de libre competencia que la compañía aceptó en 2022 tras una investigación adelantada por la autoridad.
0: En ese momento, la SIC ordenó medidas a Bavaria luego de recibir múltiples quejas de tenderos y comerciantes sobre presuntas cláusulas restrictivas, incluidas en contratos de comercialización de cerveza. Tras una inspección liderada por la entidad, se establecieron compromisos orientados a garantizar condiciones de competencia más equitativas en el mercado.
3: Entre los aspectos cuestionados se encontraban acuerdos de preferencia, cláusulas de exclusividad, condiciones que subordinaban el suministro de productos a obligaciones adicionales, penalidades relacionadas con el uso de equipos de refrigeración y exigencias de compra mínima para los establecimientos comerciales.
0: El objetivo de estas medidas era garantizar que tiendas, bares, supermercados y otros puntos de venta pudieran acceder a los productos de la compañía sin restricciones que limitaran su libertad para comercializar bebidas de otros competidores.
3: 4 años después de la firma de estos compromisos, la Superintendencia de Industria y Comercio decidió abrir una nueva investigación para verificar si Bavaria implementó y cumplió efectivamente las obligaciones adquiridas. La revisión busca determinar si la empresa continuó aplicando prácticas incompatibles con los acuerdos pactados, especialmente aquellas relacionadas con exclusividades y requisitos de compra mínima.
0: Según informó la superintendencia al periódico El Espectador, se formularon cargos contra Bavaria por el presunto incumplimiento de los compromisos asumidos durante la investigación anterior.
3: La nueva actuación administrativa también busca establecer si la compañía habría desarrollado una estrategia destinada a dificultar el acceso o la expansión de competidores en el mercado cervecero, mediante el incremento desproporcionado de cláusulas de exclusividad con establecimientos encargados de la comercialización de cerveza.
0: De confirmarse estas conductas, Bavaria podría enfrentar sanciones por incumplir los acuerdos suscritos con la autoridad de competencia y por afectar las condiciones de libre competencia en uno de los mercados de más consumo en el país. Es importante traer a reflexión, una vez más, las tesis de Lenin sobre las formas de supervivencia del gran capital, el cual tiende a formar monopolios de las industrias con mayor capacidad que absorban la competencia. Siendo esto la muestra de que la libre competencia en el capitalismo es solo un espejismo.
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0: JEP expulsa al coronel retirado José Pastor por incumplir compromisos de verdad sobre falsos positivos. La Jurisdicción Especial para la Paz, JEP, expulsó al coronel retirado José Pastor Ruiz Maecha, tras concluir que incumplió de manera grave e injustificada las obligaciones adquiridas con el sistema de justicia transicional, especialmente en lo relacionado con sus aportes al esclarecimiento de la verdad sobre crímenes cometidos durante el conflicto armado.
3: La decisión fue adoptada luego de que la sección de ausencia de reconocimiento de verdad determinara que el exoficial no realizó contribuciones efectivas para esclarecer los hechos por los cuales era investigado, desconoció de manera reiterada decisiones judiciales previas y no cumplió los compromisos asumidos ante la jurisdicción.
0: Ruiz Maecha estaba vinculado a 2 de los principales macrocasos de la JEP. En el caso 03, relacionado con asesinatos y desapariciones forzadas presentadas ilegalmente como bajas en combate. Fue señalado como máximo responsable dentro del subcaso Caribe, por hechos ocurridos en el batallón La Popa de Valledupar. Como no aceptó responsabilidad, fue llamado al juicio adversarial.
3: Además, comparecía en el caso 08, que investiga crímenes cometidos por integrantes de la fuerza pública en asociación con grupos paramilitares y terceros civiles. Entre los hechos examinados figura el homicidio de Jorge Andrés Beltrán, una persona con discapacidad asesinada en 2005 en Cartagena del Chairá, Caquetá.
0: Con su expulsión, el coronel retirado pierde todos los beneficios jurídicos otorgados por la justicia transicional y su proceso será remitido a la justicia ordinaria. La decisión constituye una advertencia para que los compadecientes de la JEP. El acceso a tratamientos especiales depende del cumplimiento efectivo de los compromisos de verdad, reparación y no repetición, asumidos ante las víctimas y la sociedad colombiana.
1: 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La sabiduría de nuestros pueblos y los personajes que marcaron la historia nos invitan a reflexionar con la frase del día.
0: La idea de que la humanidad debe dominar la naturaleza es una proyección directa de la dominación del hombre por el hombre. La jerarquía en la sociedad humana engendra la idea de jerarquía en la relación con el mundo natural. No podemos restaurar la armonía con la naturaleza sin abordar las estructuras jerárquicas y de clase que nos han separado de ella. El capitalismo, con su búsqueda insaciable de crecimiento y ganancia, no solo explota a los trabajadores, sino que también saquea el planeta. El socialismo, si ha de ser verdaderamente emancipador, debe también ser ecológico. La supervivencia de la civilización depende de esta transformación. Murray Bookchin, 1982.
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0: Bueno, y así llegamos al final de este informativo. Gracias por acompañarnos en este nutrido y siempre combativo episodio. Esperamos escucharnos en la próxima emisión con más información y noticias desde las comunidades que construyen vida digna en los territorios.
1: 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Hasta luego, que estén muy bien.

0: Las 5 y 51 minutos.
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0: Las 5 y 57 minutos.
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2: Bien, ya tenemos las 6:02 a.m. 6:02 a.m. Muy buenos días a todos nuestros oyentes de los 88.3 FM de Arauquita Estéreo. Bienvenidos a esta nueva emisión de Comunidad al Día para hoy 17 de junio del año 2026. Día de fútbol para nuestra selección Colombia. Hoy debuta nuestra selección. ¿Contra quién debuta, Alexis? Uzbekistán. Bueno, hoy 9:00 p.m. la invitación. Entonces, ya ahorita les vamos a estar diciendo dónde se van a reunir o nos vamos a reunir la mayoría de los pequeños en esa selección Colombia. Hay un muy buen plan para esta noche. Ahorita les vamos a decir dónde y a qué horas es. Sean todos ustedes muy bienvenidos a esta nueva emisión de Comunidad al Día. Entonces, les decía, para hoy 17 de junio del año 2026. El saludo especial para todas las personas que desde muy temprano se conectan con nosotros. Desde muy temprano inician sus labores y encienden su radio, por supuesto, para estar conectados con los 88.3 y, como siempre, pues estar bien informados con Comunidad al Día. Nuestros campesinos, la gente que más temprano creía yo que se levanta, son nuestros campesinos, ¿no? Desde muy temprano, y muchos de ellos, hombre, todo el día acompañados por Arauquita Estéreo. Igualmente, las personas del área urbana aquí en el municipio de Arauquita, los diferentes barrios, también en los centros poblados, en fin, hasta donde la señal de los 88.3 FM llegue, hasta allá les enviamos un saludo muy especial a esta hora de la mañana, 6:04 p.m. Hoy estaremos con ustedes en el desarrollo de las noticias, en la lectura de las noticias, a Marco Suárez, quien les habla, Andrés Cardona. También en nuestra parte técnica, como siempre, estará el señor Alexis Pavón en la parte audiovisual y producción audiovisual, quien hace que ustedes puedan vernos y escucharnos a través de las redes sociales. Quien les habla, Andrés Cardona. Tendremos además el espacio informativo de la alcaldía con el señor Julio Antolines, los deportes, el profe Israel Landines. Todo eso con la dirección de Eliezer Cáceres y la supervisión de doña Doris Urbina. 6:05 a.m. nos vamos con los titulares a nombre de Juncale.
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2: Prisión ELN liberó a policías tras 11 meses secuestrados. Gobernación de Arauca entrega mejoras en puesto de salud de Aguachica con inversión superior a los 303 millones de pesos. Juncali entrega 60 sillas a dos centros infantiles en Arauquita para fortalecer la infancia. Además, vive la pasión del fútbol con nuestra selección Colombia en pantalla gigante esta noche en la plazoleta San Martín. Les contamos sobre los preparativos y sobre todo lo que se está realizando y se va a llevar a cabo esta noche para el debut de nuestra selección Colombia en el Mundial. Marcos, muy buenos días.
4: Andrés, muy buenos días. De igual manera, efectivamente, hoy iniciamos con la fiebre del fútbol, la pasión del gol con nuestra selección Colombia, hoy su debut en el Mundial FIFA 2026. Y atención, porque hoy estaremos en diálogo en nuestra mesa de trabajo con la actual reina Miss World, Naomi Hermosa, que hoy estará en nuestra radio dando a conocer pues esta importante participación y lo que se avecina en este importante certamen. Adicionalmente, tendremos entrevista con el secretario de Educación, Cultura y Deportes, Diomar Montañez, para la invitación especial a la proyección del partido de la Selección Colombia hoy en pantalla gigante en la plazoleta del barrio San Martín. Estas y más noticias estaremos ampliando en breves minutos en Comunidad al Día. No se muevan.
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4: Seis de la mañana, 8 minutos, momento del desarrollo de la información. 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
4: Avanzamos con el desarrollo de la información y el día de ayer se adelantó importante concertación entre la comunidad de los diferentes barrios, la comunidad del área urbana, la cabecera municipal de Arauquita y la administración municipal con relación a un importante proyecto que se estará formulando y que busca mejorar las condiciones de la plaza de mercado del municipio de Arauquita. Un importante evento que se realizó el día de ayer, una importante concertación de este importante proyecto de adecuación y construcción de obras complementarias de la plaza de mercado de nuestro municipio de Arauquita, que se adelantó ayer sobre las 3 de la tarde precisamente allí en la Plaza de Mercado. Allí estuvimos nuestro equipo de trabajo de Comunidad al Día, entregado con don Andrés Cardone, quien es Ala Marcos Suárez, dialogando un poco con los directamente implicados, tanto la comunidad, vendedores que hacen parte de la Plaza de Mercado, la administración y por supuesto el presidente de Asojuntas, entregándonos pues un informe de lo que fue esa concertación, de lo que se busca con este importante proyecto y las recomendaciones que se hizo por parte de la comunidad. Una concertación se trata de eso. Primero presenta el municipio, presenta la propuesta diseñada con su respectivo render y las comunidades se encargan de observar, escuchar y proponer mejoras en este importante proyecto. Pues escuchemos las apreciaciones precisamente de la comunidad que estuvo allí presente en esta importante concertación con la administración municipal.
13: Bueno, fue una concertación de obras complementarias de la Plaza de Mercado, donde tiene una finalidad de mejorar espacios para nuestros productores y comerciantes del municipio de Arauquita. Aunado a eso, hacer también una recuperación del espacio público. Con esta obra se va a garantizar una infraestructura para que nuestros vendedores informales tengan un lugar digno donde vender y comercializar sus productos.
14: Para que me parece muy bien, el ámbito de que una organización como tal completo para todo el municipio de Arauquita, aquellos vendedores ambulantes que puedan venir a comercializar aquí en la Plaza de Mercado.

0: Me llamó mucho la atención, la verdad, en que aparte de Plaza de Mercado, me parece que va a servir en la noche como un lugar de recreación para aquellos que quieran venir a pasar con sus hijos en el parque. Aunque muchos no estuvieron de acuerdo, pero me parece muy bien y va a parecer como si fuera la plazoleta que está al lado del río. Se va a ver muy bien, me parece muy bien y agradable, porque ya que esto en la noche es oscuro alrededor y va a haber mucha iluminación.
1: En el día de hoy nos encontramos aquí en la Plaza de Mercado, ¿no? Haciendo este importante ejercicio de la socialización y concertación, ¿no? De cómo se está proyectando la fase de la construcción y el mejoramiento, ¿no? De la Plaza de Mercado aquí en el municipio de Arauquita, ¿no? Con un objetivo principal, primero, seguir dinamizando la economía de nuestros araujiteños. Segundo, buscar la recuperación de esos espacios públicos, ¿no? Precisamente en la esquina Caliente, en la esquina del parque, donde pues esas familias que de una u otra manera cada día buscan llevar su sustento diario a sus casas, pues van a poder tener aquí un lugar digno, un sitio digno de ellos poder trabajar, un sitio digno de ellos poder subsistir y seguir vendiendo su producto. Entonces, se dieron opiniones muy valiosas frente al proyecto. Es un proyecto de muy buen impacto, generalmente en el tema ambiental, porque el tema de los paneles solares, que va a garantizar el 90% de la energía consumida aquí en el sitio, pues es muy importante, ¿no? Primero, por un tema ambiental. Segundo, por un tema económico, porque de una u otra manera las grandes dificultades del comercio en el caso del departamento Arauca y toda Colombia son esos grandes costos de la energía por la tarifa de ser comercio, de ser comercial. Entonces, esta sería una tarifa especial que lo que se consuma se irá a cancelar el 10% de ese gasto, y eso ahorraría a que las familias puedan tener más ingresos y ahorraría tener una estabilidad más continua dentro de nuestra plaza de mercado del municipio de Arauquita.
2: Ahí estaban las apreciaciones de la comunidad, era Eliseo, y de igual manera el presidente de Asojuntas, Wilson Sarmiento. Escuchábamos a la secretaria de Seguridad, Secretaría de Gobierno, Seguridad y Convivencia Ciudadana, también con funciones de Secretaría Encargada de Medio Ambiente en el municipio de Arauquita, socializando esta o llevando, adelantando esta importante concertación. La comunidad satisfecha en gran manera, propuestas, claro que les hubo muchas propuestas para cambios, posibles adecuaciones en este importante proyecto. Estaremos muy al tanto, estaremos muy pendientes de cómo se desarrolla la formulación de este proyecto, la destinación de recursos y lo que sería la próxima socialización del mismo, que muy seguramente se realizará en los próximos meses. 6:16 a.m, hacemos una breve pausa, pero para escuchar Encuentro, el espacio institucional de la Asociación de Educadores de la Arauca, ACEDAR, en esta oportunidad entregando información importante con relación a las vacaciones en las que se encuentran los estudiantes, y además de eso estarán hablando sobre el retroactivo salarial del magisterio araucano. Escuchemos.
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4: Muy buenos días a la comunidad que nos escucha en esta mañana de junio 17 a través de la red de emisoras comunitarias del departamento y nuestras redes sociales. Bienvenidos al programa Encuentro de la Asociación de Educadores de la Arauca. Familias y estudiantes del departamento de Arauca, culminamos con éxito el primer semestre académico. El esfuerzo conjunto de madres y padres de familia, cuidadores, docentes, directivos y trabajadores, junto a la dedicación y compromiso de nuestros estudiantes, son motivo de orgullo para el conjunto de la sociedad. A nuestros estudiantes les deseamos unas vacaciones llenas de alegría, descanso y momentos especiales para disfrutar junto a sus seres queridos. Aprovechen este tiempo para compartir, leer, jugar, aprender y recargar energías para el regreso a clases. Mientras ustedes disfrutan de este merecido receso, los docentes continuamos trabajando

0: en la Semana de Desarrollo Institucional, preparando nuevas estrategias y proyectos para seguir fortaleciendo la educación en nuestro departamento. Felices vacaciones y nos reencontramos muy pronto.
1: ¿Qué es educación pública? La educación pública es un derecho fundamental y un bien común, y es responsabilidad del Estado garantizar igualdad de oportunidades a sus ciudadanos. FECODE defiende una educación pública gratuita y financiada por el Estado y exige el freno de todas las formas de privatización y comercialización de este derecho fundamental. La educación no es una mercancía, es un derecho.
0: Durante las últimas semanas hemos acompañado la preocupación de docentes y directivos docentes frente al retraso en el pago del retroactivo salarial correspondiente a los meses de enero, febrero y marzo de 2026, obligación que le corresponde al gobierno departamental. ACEDAR ha realizado seguimiento permanente a este proceso, ha radicado solicitudes formales de información y ha exigido a la administración departamental respuestas claras frente a esta situación que nunca debió alcanzar los niveles de demora que hoy conocemos. Habla Raúl Leal, presidente de ACEDAR.
2: Muy buenos días al Magisterio del Departamento de Arauca. Como Junta Directiva no hemos sido ajenos a las exigencias del Magisterio Araucano al reclamar oportunamente el pago del retroactivo correspondiente a los meses de enero, febrero y marzo del presente año. Es importante aclarar lo siguiente. Se envió oficio al señor gobernador el 26 de mayo, exigiendo el pago inmediato de lo adeudado, que corresponda a una parte del salario. Y el día 29 de mayo sacamos un comunicado a la opinión pública, haciendo énfasis en las exigencias anteriores, y hasta el día 12 de junio dieron respuesta a la Asociación de Educadores de la Arauca ACEDAR, donde Talento Humano explicó que ellos ya habían terminado el proceso de verificación y correcciones de las nóminas, las cuales pasaron a financiera el día viernes 12 de junio, y que se proyectaba un cronograma de pagos a más tardar el día martes 16 o miércoles 17 de junio. Esperamos que el día de hoy cancelen lo adeudado y se busquen los correctivos para evitar inconvenientes con pagos futuros. Esperamos superar las dificultades presentadas y que no se vuelva a presentar más. Le deseamos un feliz día.
0: Esperamos que dicho compromiso se materialice en esos términos y que los recursos lleguen finalmente a los docentes del departamento. Se trata del cumplimiento de una obligación legal y de un derecho adquirido por los trabajadores y trabajadoras de la educación. Lo que sí exige esta situación es una profunda reflexión institucional sobre la cadena de demoras administrativas que terminó afectando a miles de familias del Magisterio Araucano. Resulta preocupante que procesos de nómina de esta importancia continúen enfrentando dificultades asociadas a la insuficiente asignación de personal con las competencias requeridas para atender oportunamente los procedimientos administrativos. También preocupa que en distintas etapas del trámite se hayan presentado obstáculos, demoras y procesos que terminaron extendiendo injustificadamente los tiempos de respuesta. ACEDAR invita a la administración departamental a realizar una evaluación rigurosa de lo ocurrido, identificar los cuellos de botella existentes, establecer responsabilidades institucionales y adoptar medidas que garanticen mayor eficiencia en la gestión de la nómina y de los pagos al magisterio. Seguimos trabajando por la defensa de la educación pública, la salud, el bienestar, los derechos del pueblo colombiano y la dignificación de la profesión docente. Para el pueblo, lo que es del pueblo, educación y lucha de clases. Asociación de Educadores de la Arauca, presente, presente, presente. Tengan todos un feliz y provechoso día.
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0: apuesta por nuestra selección Colombia. Hoy debut en el Mundial 2026, Mundial organizado por Estados Unidos, México y Canadá. Señoras y señores, hoy Colombia sobre las 9 de la noche se mide ante su primer rival, Uzbekistán. Y precisamente, como lo anunciamos a primera hora, nos acompaña el secretario de Educación, Cultura y Deportes, Diomar Montenegro, que nos da una importante invitación para todos los amantes del fútbol, los seguidores de la Selección Colombia, los hinchas fieles de nuestra tricolor. Secretario, muy buenos días, bienvenido.
1: Marcos, buenos días para usted, para todo el equipo técnico de Arauquita Estéreo, para todos nuestros oyentes que a esta hora de la mañana se encuentran conectados con la 88.3. Como usted lo dice, pues les traigo a toda la comunidad de Arauquita, en el sector urbano, una gran invitación. A partir de las 5 de la tarde en la plazoleta San Martín, ahí lo que conocemos comúnmente como el Solar, estará transmitiéndose, iniciando la transmisión del Mundial que se desarrolla en el año 2026, y hoy con la particularidad que a las 9 de la noche se estará enfrentando nuestra selección Colombia contra su rival Uzbekistán. Esto cuenta con el apoyo de nuestro alcalde Luis Fernando Panqueva, que se ha direccionado a este evento social de integración ciudadana que se va a realizar. Iniciaremos a las 5 de la tarde para que la gente vaya llegando. Por favor, cada uno lleve su sillita. Nos evitamos problemitas.
0: No vamos a desplegar sillas
1: no
0: este año.
1: No se va a desplegar sillas este año. Cada uno lleva su sillita y cada uno la devuelve para su casita.
0: Es que cuando se instalan sillas, la gente se va celebrando y se lleva las sillas celebrando.
1: Claro. Y se le olvida que la silla no es de ellos. Entonces este año cada quien celebra con la silla de su casa y así vuelve a casa tranquilamente. Entonces estaremos ahí celebrando. Le cuento, Marquitos, que habrá premios también para nuestra
0: detallitos
1: comunidad. Detallitos y concursos. Y bueno, a vivir la fiesta al palo, decía nuestro presidente. En una locución que hizo el día de ayer, todos a ponernos una camiseta. La camiseta no es de colores políticos, no es para la camiseta es para todos.
0: La camiseta es de todos los colombianos.
1: Exacto, la camiseta nos representa a todos los colombianos. Y bueno, viviendo la fiesta y llenando de energía nuestra selección, que muy seguramente nos va a regalar la primera victoria.
0: En el póster principal de la publicación que ha hecho la alcaldía municipal, el secretario, hablan de pantalla gigante. Esta pantalla, hagamos la aclaración, ¿esto es un proyector en videobeam o es una pantalla LED como tal?
1: No, es una pantalla LED. Vamos a tener
0: pantalla high definition.
1: LED, high definition, quality,
0: todo, and 4K, and mejor dicho, todo
1: 4K, todas las condiciones dadas. El objetivo es que podamos disfrutar de un gran espectáculo. Se sabe, nuestro alcalde Luis Fernando Panqueva.
0: Sonido estéreo, me imagino.
1: Sonido estéreo y de calidad.
0: Sí, señor.
1: Estaremos con un gran sonido que nos va a acompañar en todos los partidos de la Selección Colombia. Óigame muy bien, Marquito. Ya puede la gente agendarse, que estaremos reunidos ahí en ese lugar en todos los partidos de la Selección Colombia, hasta donde llegue nuestra Selección Colombia, y también incluida la final de la Copa Mundo 2026.
0: Es decir que se va a transmitir hoy el primer partido de la Selección Colombia y el último partido, que será el 17 de julio,
1: ahí
0: cuando lleguemos a la final. ¿Por qué no? Yo sueño con que Colombia pueda llegar a la final del Mundial.
1: Creo que es el 19.
0: El 19, sí, señor.
1: El 19, perdón. Yo también llegamos a la final de la Copa América. No la
0: ¿por qué no?
1: Vamos a llegar a la final de la Copa Mundo. Imagínese, o sea.
0: Por supuesto. Secretario, esta actividad cuenta con el apoyo de marcas comerciales, marcas institucionales, quienes se han vinculado para entregarle este espacio de recreación, podemos decirlo así, este espacio del compartir entre las comunidades arauquiteñas.
1: Bueno, primero que todo agradecer a Arauquita Estéreo, que es nuestra marca aliada, que está siempre acompañándonos y nos acompañará en este evento. También tenemos otras aliados comerciales como FNET, que se ha vinculado y está presente con nosotros en este gran evento. Estamos esperando la confirmación de otras marcas que nos van a acompañar, restaurante y bar El Solar, que también se ha vinculado.
0: Muy seguramente se ha vinculado.
1: Sin duda alguna. Entonces, hay otras marcas que se están vinculando. HIL y Suministros también estuvo presente para apoyarnos en este gran evento, y así pues muchas marcas más que van a tener su intervención en todo el tema de la transmisión.
0: Perfecto, de igual manera Arauquita Estéreo, como usted lo mencionaba, secretario, se une a este importante evento también entregando detalles, camisetas de la Selección Colombia y de igual manera realizando todo este proceso de transmisión, de animación, y Andrés Cardona nos regala también ese apoyo de unas marcas comerciales que también se han vinculado a esta importante actividad por parte también de la Alcaldía Municipal de Arauquita y el acompañamiento de Arauquita Estéreo.
2: 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Igualmente, Diego Guillén. Diego Guillén también se ha vinculado para este evento. Por aquí nos había el profe Landines, también nos había enviado unas personas que se han... 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El diputado, ya lo dijimos, diputado Diego Guillén, entre otros, Marquitos.
0: Por supuesto, Andrés, muchísimas gracias por esa información de los que apoyan a la radio comunitaria. Secretario, usted mencionaba que la pantalla se va a instalar desde las 5 de la tarde. ¿Por qué tan temprano?
1: Bueno, vamos a tener la transmisión del partido Gana Panamá, con el objetivo que la gente se vaya adecuando, guardando su lugar, ¿no? Ahí cada quien...
0: ¿Entre ese quién juega?
1: Gana Panamá.
0: Entre esos dos, ¿usted quién cree que gana?
1: Gana. Bueno. Agradecer también a Sincecon, que nos está vinculando, igual que Serín, y posiblemente el Tumoles va a estar acompañándonos.
0: Bueno, un saludo cordial a todos esos auspiciadores de este importante evento que se realizará hoy. Es el primer partido, pantalla gigante. Todos los partidos de la Selección Colombia se van a proyectar allí en pantalla LED, pantalla gigante por parte de la administración municipal con el apoyo de las diferentes marcas. Secretario, nuevamente reitere esa importante invitación para que hoy vivamos todos juntos, los arauquiteños como hermanos, la fiebre del fútbol, la pasión del gol, sin distintos ahí ni tintes políticos, porque la selección nos pertenece a todos.
1: Así es, usted lo ha dicho, Marquitos. Entonces la invitación es a toda la comunidad, a toda la ciudadanía que nos integremos. Es un espacio familiar, lo aprovechemos en el corazón y en las... El pensamiento de nuestro alcalde Luis Fernando Panqueva se ha diseñado para que lo disfrutemos a partir de las 5 de la tarde. Recordarles, son todos los partidos de la Selección Colombia los cuales se van a estar transmitiendo en pantalla LED de calidad con buen sonido. Y bueno, nos vemos allá para poder saludarlos y celebrar con toda la pasión del fútbol.
0: Porque hoy se siente el fútbol, la pasión por nuestra Selección Colombia, Andrés. Hay otro auspicio y nos vamos a una pausa comercial.
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6: Buenos
7: días a todos y a todas quienes nos escuchan. Les damos la bienvenida a Voces de la Desaparición Forzada en Arauco. Un espacio radial impulsado por Asofavida. Creado para la memoria, la verdad y la dignificación de las víctimas. Hoy queremos conversar con con todos ustedes sobre la inteligencia artificial para análisis visual y reconocimiento en búsqueda con drones. La inteligencia artificial aplicada a drones se ha convertido en una herramienta clave para operaciones de búsqueda y rescate en todo el mundo. Los drones generan enormes volúmenes de imágenes aéreas y videos de alta resolución que sin la inteligencia artificial requerirían semanas de revisión humana. Para resolver esto, se emplean modelos de visión por computadora basados en redes neuronales profundas, capaces de analizar automáticamente cada imagen y detectar patrones compatibles con presencia humana, ropa, mochilas, restos de campamentos o señales de emergencia. Este tipo de IA se entrena con miles o millones de imágenes etiquetadas, personas de diferentes posturas, objetos comunes en escenarios naturales, huellas en nieve o tierra, contrastes de color en entornos complejos. Una vez entrenada, la IA puede escanear en minutos lo que a un equipo humano le llevaría días. En países como Italia, Suiza y Estados Unidos, estas tecnologías ya se usan en búsqueda de montañistas, excursionistas y víctimas de desastres naturales, donde la rapidez es crítica para salvar vidas. Además, los sistemas más avanzados integran inteligencia artificial predictiva, que no solo detecta objetos visibles, sino que prioriza zonas de búsqueda según probabilidades pendientes, donde alguien pudo caer, rutas habituales, cambios recientes en el terreno o zonas donde se detectan anomalías térmicas. Esto convierte al dron en algo más que una cámara voladora. Se transforma en una plataforma inteligente que orienta decisiones humanas en tiempo real. Si usted tiene un amigo, un vecino o un familiar desaparecido, le invitamos a comunicarse con nosotros. Su voz es importante. Puede hacerlo a través de la línea telefónica 322-478-1909, donde será escuchado con respeto y confidencialidad. 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El contenido aquí emitido es responsabilidad exclusiva de Sofavida y no refleja necesariamente los puntos de vista del fondo. Nos despedimos agradeciendo su sintonía y compañía. Les deseamos.
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9: Tenemos las 6 de la mañana, 6:46 y avanzamos con más información. No sin antes saludar a toda nuestra audiencia que se encuentra en los diferentes sectores de nuestro municipio de Arauquita, tanto en el área urbana como rural, conectados en esta mañana con la radio comunitaria Sin Frontera, la 88.3. Avanzamos en estos momentos en nuestra mesa de trabajo. Como invitada especial nos acompaña la señorita Naomi Lemus Hermosa, representante por el departamento de Arauca a Miss World Colombia, una señorita pues propia de nuestro municipio de Arauquita, a quien saludamos muy especialmente en este momento y le damos la más cordial bienvenida al servicio informativo Comunidad al Día. Buenos días.
10: Muy buenos días. Primero que todo, saludar a todos los arauquiteños, mi más sentidos saludos, mi cariño para toda mi gente. Para los que no me conocen, mi nombre es Naomi Hermosa, tengo 21 años de edad y represento con mucho orgullo este hermoso departamento en un certamen tan importante como es Miss World. Miss World viene de Reino Unido, de los Reyes de Inglaterra, y realmente tiene un propósito muy bonito desde su lema, que es belleza con propósito. Aquí las reinas, más que llevar una banda, que ser bellas, que tener una pasarela espectacular, lo que realmente proyectamos es el impacto social que tenemos con nuestras comunidades. Entonces sentí mucha afinidad con este concurso para representar a nuestro hermoso departamento, que sepan realmente todo lo que hay aquí, lo hermoso que es, y me siento muy honrada de estar acá con ustedes.
9: Importante saber qué es lo que significa este certamen, y usted lo mencionaba, tiene también, aparte tiene un propósito de resaltar la belleza de la mujer colombiana, que es muy importante, pues también tiene un sentido social, una proyección social, el mostrar la realidad de cada territorio, lo que nos menciona, y qué importante pues de que Arauquita también sea muy bien representada, ya que nos menciona que es de la isla La Reinera.
10: Sí, sí, señor, como lo acabas de mencionar, soy oriunda de la isla La Reinera, con mucho orgullo. Un saludo, aprovecho, para todas las personas que me vieron crecer allá, profesores, amigos, conocidos. Me siento nuevamente, reitero, muy honrada de estarlo representando. Pues realmente soy hija de Arauquita, por eso estoy acá formándome, quiero compartirles un poco de la forma de cómo concursamos nosotros en Miss Mundo. Miss Mundo es un certamen al ser social con una estricta forma de ganar. Entonces, entre ellos está el hair to hair, que es donde todas las candidatas realmente defienden su territorio, dicen por qué deberían ganar, por qué deberían hacer el proyecto social que nosotras estamos elaborando. Yo estoy acá con la finalidad también de cumplir mi proyecto social, que lo largo que seré Reina 2026-2027 estaré ejecutando en la zona ribereña sobre todo. También participamos concursando, nos califican como el baile típico, la prueba de talento, fogueo periodístico, el proyecto social y otras facetas que también califican. Me vine a practicar acá realmente, a llevarme todo lo que es Arauquita como tal, lo que es Arauca, a formarme acá, porque qué más bonito que llevar nuestra cultura neta de acá.
9: Es importante que se exalte nuestra cultura llanera allí en este importante certamen. Certamen que se realizará desde el 19 de junio hasta el 1 de agosto en la ciudad de Bogotá.
10: Sí, sí, señor, desde el 19 de julio, siendo el 1 de agosto el día de la coronación. Sería el día final de ser elegida, seleccionada como la reina Miss World Colombia. La edición este año va a ser en Vietnam, entonces viajaría a este país a representar a no solamente nuestro departamento, sino a Colombia en general.
9: Dios mediante, permita que sea así. Bueno, en cuanto a la preparación, usted lo mencionó, hay diferentes ciclos, lo que es la preparación en territorio, el conocimiento, el fortalecimiento de todo lo cultural para realizar una muy buena presentación y representación del departamento. Esto demanda unos costos, unos gastos, tanto de inscripción, preparación, sostenimiento y demás. ¿Cómo estamos actualmente en cuanto a eso, al fortalecimiento económico para esa participación?
10: Bueno, sí, claro que sí. Muchas gracias por tu pregunta. Bueno, realmente para nadie es un secreto, de por sí los certámenes nacionales son caros. Cuando nosotros entramos a temas internacionales, por muchos temas en general, los costos que se asumen son bastante altos. Yo había solicitado el respaldo institucional, no solamente de Arauca, sino vine a solicitarlo también en mi municipio. Como yo tenía que cumplir con mi franquicia, de mi parte como reina, y mi compromiso fue cancelar 14 millones de pesos. Mi certamen asume el costo de 16, que en realidad es más, pero pues realmente lo único que estoy buscando reunir son 2 millones de pesos restantes que necesito para concursar.
9: Bueno, entonces el mensaje en esta oportunidad, aquellas personas que están conectadas con nosotros, amigos, el liderazgo de nuestro municipio, amigos que están conectados desde la administración también, pues un mensaje claro, es la representación no solamente del departamento de Arauca, es del municipio de Arauquita, que estará en ese importante certamen como lo es Miss World Colombia, y que esperamos que muy seguramente logre coronarse con esta importante, bueno, este triunfo sea para nuestro departamento de Arauca. Dejemos ese mensaje allí, y si desean de pronto apoyarla, ¿a qué número, a través

y amor por el fútbol. Vístete de amarillo, azul y rojo y hagamos sentir el orgullo de ser colombianos. Ya saben, hoy a partir de las 5 de la tarde en la plazoleta del barrio San Martín. Otra invitación para tener en cuenta: la socialización del proyecto del puente sobre el Caño Caranal. Este puente que bien sabemos hubo la necesidad de establecer un puente temporal, y es que la transformación de Arauquita continúa gracias a las inversiones que viene realizando la Gobernación de Arauca para mejorar la calidad de vida de las comunidades y fortalecer la infraestructura del departamento. Invitamos a los habitantes de la vereda Las Bancas y sectores aledaños a participar en la socialización del proyecto de construcción del puente sobre el río Caranal, una importante obra que es liderada por la Gobernación de Arauca y que permitirá mejorar la conectividad y la movilidad del desarrollo en esta zona del municipio de Arauquita. Esta socialización se llevará a cabo el día de mañana, jueves 18 de junio, a partir de las 2 de la tarde en el Salón Comunal de la vereda Las Bancas. Oído, mañana jueves 18 de junio, a partir de las 2 de la tarde en el Salón Comunal de la vereda Las Bancas. Conozca de primera mano cuáles son los alcances, los beneficios del proyecto, que ratifica el compromiso, por supuesto, del gobernador de los arauquiteños, arauquiteño sin duda de corazón, ingeniero Renson Martínez Prada, con el progreso y la transformación de Arauquita. Y esta invitación la emite la gobernación en cabeza del gobernador Renson Martínez a toda la comunidad, especialmente comunidades aledañas al sector de Puente Caranal, pero de por sí a todos los arauquiteños que nos veremos beneficiados con esta importante obra. Con gran alegría se llevó en días anteriores la celebración del Día del Campesino, una jornada muy especial para reconocer y agradecer la invaluable, muy invaluable labor de los hombres y mujeres del campo, que con esfuerzo y dedicación contribuyen al desarrollo de nuestro municipio y garantizan el sustento de nuestras familias. Durante esta gran celebración compartimos espacios de integración, cultura y reconocimiento, exaltando el trabajo de quienes preservan nuestras tradiciones y fortalecen el sector rural de Arauquita. Desde la Alcaldía Municipal, liderada por el alcalde Luis Fernando Panqueva, se reafirma el compromiso de seguir trabajando por el bienestar y el progreso de nuestros campesinos, hombres y mujeres, que son los verdaderos protagonistas del desarrollo de nuestro territorio. En términos de salud, más exactamente en el municipio de Arauquita, allí en el distrito 3, en Aguachica para ser exactos, se ha llevado a cabo junto a la S, Moreno y Clavijo, una acción más para generar bienestar para las comunidades de ese importante sector. Y es que desde la Alcaldía Municipal seguimos avanzando en el fortalecimiento de los servicios de salud para nuestras comunidades. Con una inversión superior a los 303 millones de pesos, fueron entregadas las adecuaciones realizadas al puesto de salud de Aguachica. Nuevos equipos biomédicos permitirán brindar una atención más oportuna, segura y de calidad. Este importante avance es resultado del trabajo articulado entre el Gobierno Nacional, la Gobernación de Arauca, la Unidad Administrativa Especial de Salud de Arauca, la UAESA, la S, Moreno y Clavijo, y la Alcaldía de Arauquita en cabeza del alcalde Luis Fernando Panqueva. Con esto, sumando esfuerzos para mejorar la calidad de vida
de los diferentes habitantes.

0: habitantes, especialmente los del sector del Distrito 3. Y pues queda claro con esto que seguimos trabajando por una salud más digna, humana y cercana para todos los arauquiteños. Pero que sean las imágenes las que le muestren a usted, apreciado oyente, apreciado televidente de las redes sociales de Arauquita Estéreo, de qué se trató esta importante entrega realizada allí en Aguachica. Así pues, que compartimos para quienes nos están acompañando a través del Facebook Live, a través de video, y pues invitamos a estar muy atentos a quienes nos están oyendo a través de los 88.3 de este resumen de lo que fue esta importante entrega.
1: De nuestra administración también estamos comprometidos, por supuesto, con la salud. Una vez más estamos en los centros poblados del municipio de Arauquita, es aquí exactamente en Aguachica, un puesto de salud con más de 25 años que no se le invertía recursos ni el gobierno municipal, ni departamental y nacional, y hoy tenemos el orgullo de dar la inauguración a esta reestructuración y dotación de este puesto de salud tan importante, donde llegan muchas veredas circunvecinas para tener esos primeros auxilios. Gracias al gobierno del cambio, al gobierno departamental, y nuestro gobernador, el ingeniero Renzo Martínez, al gerente de la S. Moreno y Cabijo, el doctor Wilder, a todo el equipo de trabajo, al ministro de Salud, el doctor Jaramillo, al gobierno municipal, a nuestra secretaria del PTS, María Paula, por lograr que este proyecto llegue a nuestro territorio, dignificando cada día más la vida de todos los que habitan en este sector tan importante.
2: No solamente estamos entregando una obra física, estamos entregando sueños a la comunidad del Distrito 3, a los habitantes del centro poblado de Aguachica.
3: Agradecido por esta nueva inversión que hacen aquí en nuestro centro poblado de Aguachica, en el puesto de salud. Hace más de 20 años que no se hacía una donación tan importante como la que ha hecho nuestro alcalde y esta gobernación. Y lo más importante es que trajeron muchísimas cosas nuevas para nuestro puesto de salud. Agradecidos con todos ustedes, los administradores, y es de gran bendición para nuestra comunidad todo lo que nos traen para el día de hoy.
0: Ahí está, importante entrega realizada en Aguachica, precisamente con la intención de mejorar las condiciones de acceso a la salud de esta importante población, de este centro poblado y todas sus veredas circunvecinas. En deportes, desde la Alcaldía Municipal se viene, se prevé el Campeonato Municipal Libre de Fútbol 2026, ya que la pasión por el fútbol vuelve a encenderse también en modo mundial, pero en el municipio de Arauquita. La alcaldía, a través de la Secretaría de Educación, Cultura y Deporte, invita a clubes, barrios, veredas, empresas, instituciones y líderes deportivos a ser parte de la 29ª versión del Campeonato Municipal Libre de Fútbol, la Copa Alcides Ceballos, esta vez en edición especial de la Fiesta Mundialista, un espacio para fortalecer la integración, el talento deportivo y el espíritu competitivo que, por supuesto, une a los arauquiteños alrededor del deporte. La inauguración de este campeonato será el próximo 19 de julio, a partir de las 9 de la mañana en el Polideportivo Alcides Ceballos, por supuesto, y las inscripciones están abiertas hasta el próximo 30 de junio. Óigalo muy bien, repito, inscripciones están abiertas hasta el 30 de junio. Reiteramos el llamado, la invitación a los clubes, a los barrios, a las veredas, a las empresas, a las diferentes instituciones, a los líderes deportivos que quieran hacer parte de este importante campeonato en su 29ª versión, la Copa Alcides Ceballos, en edición especial que es la Fiesta Mundialista para este año 2026. Las inscripciones máximo hasta el 30 de junio y la inauguración será el 19 de julio, ¿sí? Ahí para que tengamos claridad en esa importante labor. Para cerrar, comentarles que ayer se llevó en la Plaza de Mercado, se llevó a cabo la concertación para lo que será el mejoramiento y la construcción de las obras complementarias a la Plaza de Mercado, que los arauquiteños sabemos, conocemos, queda allí en el barrio San Isidro, que es un lugar que se había dispuesto o se dispuso para que fuera ocupado por vendedores formales e informales de todo tipo de elementos, pero que no ha sido de la mayor comodidad, por decirlo, para ellos debido a las complejidades, a la distancia, a la ubicación, a que no cuentan con los elementos, los accesos y demás. Pues bueno, le informamos a la comunidad que ayer junto a los habitantes del sector, a los líderes comunitarios representativos de barrio, del distrito, del municipio, a los mismos trabajadores y comerciantes que están allí confluyendo alrededores y al interior de la Plaza de Mercado, pues tuvieron la oportunidad de que se les presentara el render de lo que sería la propuesta técnica realizada por la Alcaldía Municipal, un proyecto que busca generar urbanismo alrededores de la plaza, el aprovechamiento de los espacios como tal, la inclusión de muchos más vendedores a partir de puestos de trabajo en totales condiciones de inocuidad y demás, y entre otras también la estructuración de espacios que permitan que celebraciones tan importantes como la del Día del Campesino, la del Comerciante y demás, puedan tener o contar con un espacio allí para realizar estas integraciones. También se presentaron muchas solicitudes a tener en cuenta por parte de la administración municipal, sentidas solicitudes de los mismos trabajadores y comercializadores que están allí en la plaza y sus alrededores en cuanto a la intervención requerida para los desagües, para el tema del alcantarillado, para que se mejore condiciones en términos de agua. Y una de las mayores alegrías que expresaban los comercializadores era que afortunadamente este proyecto contempla un concepto muy importante para minimizar el impacto que ellos tienen económico con respecto a los costos de la luz. Sí, señores, este proyecto que se contempla para la Plaza de Mercado en términos de mejoramiento y obras complementarias, pues tiene a su vez también un componente de energía fotovoltaica con conexión bidireccional para que de esta manera hasta en un 90%, óigase bien, hasta en un 90% del costo o de los costos que se generan hoy actualmente podrían estar cubiertos por la energía fotovoltaica que se desplegarían sus paneles a partir de la misma estructura de los mejoramientos que se van a hacer. También contemplaron la necesidad de mejorar y estructurar el tema de las basuras o de los desechos, que en su mayoría son orgánicos que salen desde allí. Y bueno, con el tema de la energía se mejora y se podría brindar las condiciones para comercializadores de cárnicos que no habían podido encontrar pues una oportunidad allí debido a que las tasas, o bueno, los valores de energía pues son comerciales, es decir, que son más altos que una residencia normal, y esto les de alguna manera les convertía en una barrera en términos de sus ganancias, ya que pues estaban teniendo muchos gastos en términos de luz eléctrica, por eso no hay vendedores de cárnicos allí. La idea es solucionar todo eso, se llegó a concertarlo con la comunidad se expresó y vendrá otra oportunidad en la que se les presente el nuevo bosquejo, bueno, el nuevo render, la nueva formulación de proyecto, incluyendo las diferentes necesidades, solicitudes y contemplaciones mencionadas por la comunidad precisamente el día de ayer. Antes de formular, antes de llegar a hacer los procesos administrativos, se están realizando estas concertaciones con la comunidad para hacerlo de la manera más útil, de la manera más práctica y solventando, solucionando, mitigando las problemáticas que existan, y no solamente con este proyecto, con todas y cada una de las diferentes obras que se están llevando a cabo en Arauquita, pues se está haciendo de esa manera. Así terminamos este espacio institucional. Recuerden, sea usted un mejor arauquiteño, tenga la oportunidad de dar ejemplo, no bote basuras en donde no corresponda y evite ser la persona que pone en riesgo a los demás con el mal uso de las vías. Que tengan un día feliz, que ojalá gane nuestra selección Colombia. Recuerde, Arauquita somos todos.
4: Las 7 y 15 minutos.
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0: Hoy juega nuestra selección Colombia de mayores masculina. A las 9 de la noche estará enfrentando al equipo de Uzbekistán. Gran partido que llevará a nuestro seleccionado colombiano, donde la selección Colombia dirigida por Néstor Lorenzo presentó su nómina oficial de 26 jugadores para la Copa del Mundo. La plantilla principal está conformada por los siguientes futbolistas, el cual pues todavía no tenemos la nómina de jugadores que estará enfrentándose al rival el día de hoy. Faltando dos horitas para el partido, pues tendríamos oficialmente cuáles serían los jugadores inicialistas. De momento tenemos los arqueros Camilo Vargas, está Álvaro Montero, David Ospina, esos tres porteros. Bueno, ¿cuál sería el portero inicialista para todos los oyentes? También nuestra selección Colombia tiene los defensas como Davinson Sánchez, John Lucumí, Jerry Mina, Wilder Dita, Daniel Muñoz, Santiago Arias, Joan Mojica y David Machado. Otros de los jugadores de nuestro seleccionado colombiano, los volantes antes, Richard Ríos, Jefferson Lerma, Kevin Castaño, Juan Camilo Portilla, Gustavo Puerta, John Arias, Jorge Carrascal, Juan Fernando Quintero, James Rodríguez y Jamenton Campas. Delanteros de la selección Colombia, Luis Díaz, Lucho, Juan Camilo, de igual forma está John Córdoba, Luis Suárez y Carlos Andrés Gómez. Así nuestra Federación Colombiana de Fútbol está lista apoyando a este seleccionado que con gran experiencia y nuevas figuras estará enfrentándose en este Mundial 2026. Dentro de todas estas noticias importantes de nuestro seleccionado colombiano, es importante saber las voces de algunas de las personas que han hecho parte de estos mundiales, como el mundialista en Italia 90 y referente del fútbol colombiano, Bernardo Redín. Nos comparte un mensaje lleno de recuerdos y buenos deseos para la selección Colombia a poco de su debut en la Copa Mundial de la FIFA 2026.
1: Fue la bendición y el privilegio de representar a mi país en un mundial de Italia 90.
2: Redín va a cortar distancias en el marcador después de esa bonita jugada.
1: Tengo grandes recuerdos de ese mundial, haber marcado dos goles.
2: Terrama y Redín.
1: Lo más importante ahora es desearle lo mejor a nuestra selección, que tenga una excelente participación en este mundial. Acá estaremos haciéndole la mayor de las fuerzas para que lleguemos a la mayor instancia que podamos llegar. Grande abrazo y mucho éxito a nuestra selección.
0: Así que hoy, 9 de la noche, todos reunidos a observar este gran partido de fútbol, y la invitación está para todas las personas quienes deseen reunirse en nuestro municipio de Arauquita a las 9 de la noche con pantalla gigante en el Solar, allí al lado del Solar, por orillas del río Arauca, precisamente en el barrio San Martín. Allí nos estaremos reuniendo los amigos de Arauquita 088.3 y la alcaldía municipal a observar este encuentro deportivo. Y en cuanto a otros eventos que se vienen desarrollando en nuestro municipio de Arauquita, hoy habrá programación deportiva en cuanto al torneo de Nadime Benco 2026 de fútbol 6 femenino, así que gran programación tendrá el día de hoy en cuanto a ese campeonato de fútbol 6, donde estará jugando el equipo de México versus Ecuador, partido el cual se estará ejecutando a las 5:50 de la tarde, seguidamente a las 6:40 Brasil versus Colombia, seguidamente Argentina versus Portugal a las 7:30, a las 8:20 el equipo de Chile versus Perú, y ya pues terminaría la jornada de partidos a las 9 de la noche. Estarían listas todas estas deportistas y jugadoras del municipio de Arauquita para irse a observar el partido de la selección Colombia. El día de mañana se estará llevando a cabo encuentro intercambio deportivo en el municipio de Arauquita, precisamente en la vereda de Aguachica. En cuanto a los juegos intercolegiados, estarán encontrando un triangular de partidos entre la institución educativa de Aguachica, el Colegio Carbonel de la Esmeralda y las instituciones educativas de Gabriel García Márquez y Juan Jacobo Rousseau. Allí serían esos encuentros deportivos en cuanto a lo que tiene que ver con el fútbol sala y el fútbol de salón. De esta manera llegamos a la parte final de la información deportiva en su noticiero Comunidad al Día. Con ustedes estuvo Israel Landines. Que pasen un excelente y bendecido día. Dios les bendiga. Chao, chao.

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8: Las 7 y 33 minutos.
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10: Muy, pero muy buenos días, queridos hermanos. Hoy ya es miércoles, miércoles 17 de junio, y hoy juega Colombia. Bueno, saludarlos, esperar que se encuentren bien. Y oiga, hoy también tenemos grupo de oración. Fray, pero es que el partido es a las 9, ¿no? Pero nos terminamos antecitos, de 7 a 8, 8, 8, cuando mucho 8 y cuarto estaremos ahí. Pero vamos a hacer grupo de oración. De hecho, lo hacemos de 7 a 8 y media siempre. Entonces, para que puedan participar, para que puedan ir, recuerden que tenemos que orar, tenemos que orar. Y así que los esperamos esta noche. Nos corresponde oración de sanación esta noche, de 7 a 8 en la Casa de Oración Barrio de las Flores, aquí en Arauquita. 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
10: 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Bueno, vámonos con la doctora en esta mañana. Doctora, muy pero muy buenos días. ¿El Key Detox para qué nos sirve?
11: ¿Te sientes pesado, inflamado o con digestión lenta? Tu cuerpo necesita apoyo desde adentro. Por eso, hoy vengo a hablar del kit detox. 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El Prunex tiene una combinación natural de extractos herbales con efecto laxante y digestivo. 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Ayuda a desintoxicar el colon, remueve la materia fecal acumulada y los microorganismos. 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El Floralip regenera y equilibra la flora intestinal, corrige los cuadros de estreñimiento, reduce la acidez y los síntomas de gastritis, mejora la digestión en personas intolerantes a la lactosa. 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Los probióticos son microorganismos que nos ayudan a proteger nuestra flora intestinal. 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
10: Doctora, el NutriDay.
11: Muchas veces no es que comamos poco, sino que no nos nutrimos bien. Por eso existe NutriDay, un alimento funcional diseñado para complementar la nutrición diaria de forma práctica y completa. NutriDay es una bebida nutricional que aporta proteínas, vitaminas, minerales, ayudando a cubrir requerimientos nutricionales diarios, especialmente en personas con rutinas exigentes o alimentación irregular. El NutriDay también es ideal para los niños, ya que ayuda al crecimiento, el desarrollo cognitivo, la energía diaria, ayuda también a los niños con poco apetito, los niños que tienen jornadas escolares largas o alimentación irregular. Este fortalece las defensas y mejora el sistema inmunológico. NutriDay no reemplaza una alimentación balanceada, pero sí actúa como un complemento nutricional inteligente, útil para estudiantes, trabajadores, adultos activos y personas con poco tiempo para comer adecuadamente.
10: ¿Y el Reset?
11: Reset es una bebida efervescente funcional diseñada para apoyar los procesos fisiológicos de desintoxicación del organismo, especialmente a nivel hepático y metabólico. Su formulación combina extractos de origen vegetal, vitaminas y minerales diseñados para optimizar las funciones del hígado, ya que este es un órgano clave en la metabolización y eliminación de toxinas. ¿Quiénes pueden consumir Reset? Las personas que consumen dietas altas en grasas, azúcares o alimentos ultraprocesados, que consumen ocasionalmente alcohol, que tengan estilos de vida exigentes o sean sedentarios, personas con fatiga o cansancio frecuente. ¿Qué beneficios tiene el Reset? Este contribuye a proteger tu hígado y su función desintoxicante. Ayuda a disminuir la sensación de pesadez después de las comidas altas en grasa. Favorece el metabolismo de las grasas y los carbohidratos. Si quieres apoyar la función de tu hígado, mejorar tu metabolismo y sentirte más ligero todos los días, Reset es una excelente opción. Como médico, recomiendo entender que la salud comienza desde adentro y que una nutrición funcional la adecuada marca la diferencia.
10: Muchas gracias, doctora. Queridos hermanos, no se me muevan que iniciamos con el tema.
9: ¿Y qué tendrá el Señor para decirte hoy? Escuchemos.
10: ¿Qué tendrá el Señor para decirnos hoy? El tema de hoy. Yo no sé, yo creo que este tema lo hemos escuchado mucho, ¿no? Esa frase, especialmente la frase que le dicen a uno cuando uno va a decirle algo a alguien, a corregirle, a decirle, mire, así no, haga esto, pero usted, ¿qué está haciendo? Y le dicen a uno, no sufra. ¿Pero por qué sufre? Soy yo, no sufra. ¿Usted por qué va a sufrir? ¿Por qué tiene que sufrir? Dese tranquilo, dese tranquila. No sufra, no sufra. Oiga, yo no sé si le han dicho a usted esa frase, pero ¿por qué sufre? ¿No? ¿Por qué sufre? El problema aquí no es que le corrijan, el problema es que el orgullo impide escuchar lo que podría cambiar tu vida. Entonces, no sufra, déjeme así. Yo soy así. Entonces, Proverbios 12:15 dice, el camino del necio es recto en su opinión, mas el que obedece el consejo es sabio. Es sabio. Hay una frase que se ha vuelto muy, pero muy popular y es esa, ¿no? No sufra. ¿Pero por qué sufre? Soy yo el que estoy haciendo eso, no es usted. Si yo me equivoco, soy yo. ¿Por qué sufre? Entonces, déjeme así, yo soy así. En pocas palabras, ¿a usted qué le importa, no? ¿O por qué le molesta? Si soy yo. Y uno le dice a alguien, hermano, llegué puntual, y le responden, pero no sufra. Y usted le dice, hermana, cuide su matrimonio, y le responde, no sufra. Y usted le dice, hijo, estudie, y le responde, ay, pero no sufra. Y uno le dice, deje ese mal genio, y responden, yo soy así. Entonces parece que algunas personas creen que la personalidad es una licencia para no cambiar. Entonces, como si Dios hubiera dicho, bienaventurados los que no aceptan correcciones, porque ellos permanecerán igualitos toda la vida. No, por eso no aparece en ninguna parte de la Biblia esto. Entonces, el problema no es que le digan algo, el problema es el bendito orgullo. Muchas veces la persona no se molesta por la corrección, se molesta porque alguien tocó un área que no quiere cambiar, que no quiere cambiar. Entonces, la corrección duele cuando golpea el orgullo, por eso algunos reaccionan como si les hubieran declarado la guerra. Y ustedes les dicen, hermano, baje un poquito la voz. Y ya están preparando una defensa de 30 minutos ya. Entonces, yo soy el malo, ahora no puedo hablar. Entonces me quieren controlar y uno piensa, oiga, yo solo le dije que estaba gritando, que le bajara un poquito la voz. Hay personas que convierten cualquier observación en una persecución. Porque resulta que el orgullo escucha ataques donde solo había consejos. Pero el orgullo lo que escucha es otra cosa. Entonces, yo soy así una de las excusas más peligrosas. Más peligrosas. Yo soy así. La pregunta es, ¿y quién dijo que debe quedarse así? Porque todos nacimos con defectos. Todos tenemos áreas que Dios quiere transformar, todos. Ahora imagínense si Pedro hubiera dicho, yo soy impulsivo y así me quedo. O Pablo hubiera dicho, soy perseguidor y así me quedo. O Zaqueo hubiera dicho, soy ladrón y así me quedo. Oiga, no existiría transformación, no existiría. La vida cristiana consiste precisamente en dejar que Dios cambie lo que está mal. En eso consiste la vida cristiana. Que algunos no han entendido que es verdaderamente la vida cristiana y creen que con asistir ya está todo arregladito, ese es otro cuento, están equivocados. Pero la vida cristiana consiste precisamente en dejar que Dios cambie lo que está mal en nosotros. Si no ha cambiado nada lo que está mal en nosotros, pues su vida cristiana no está consistiendo en dejar que Dios le cambie. Su vida cristiana solamente está enfocada de pronto en hacer una oración, ir de vez en cuando, de vez en nunca a la iglesia. Y seguimos en las mismas. Cuando una persona dice yo soy así, muchas veces realmente lo que está diciendo es no tengo intención de cambiar. Al punto que la persona que está diciendo las cosas dice pues el que se va a dar duro es usted, no soy yo. ¿No? Ya le estoy diciendo, mire, eso está mal, que tal cosa, no sufra. No, le digo porque el que va a sufrir es usted, yo no voy a sufrir. Le estoy advirtiendo que el que va a sufrir es usted, la que va a sufrir es usted si sigue así. Pero no sufra, esa soy yo, ese soy yo. Ah, bueno. Vamos a esperar un tiempito a ver entonces. Hay personas que confunden lo que es la aceptación con aprobación. Mire, Dios ama, nos ama como somos, claro que sí, pero no nos deja como estamos. Ojo, no nos deja como estamos. La excusa de que Dios nos ama como somos es precisamente de gente que no quiere cambiar. Así estoy bien y Dios así me ama y Dios así me quiere. O sea, no voy a cambiar. Dios nos ama como somos. Pero resulta que se nos olvida la otra parte de la frase. Sí, pero Dios no nos deja como estamos. No nos deja como estamos porque es que la vida cristiana requiere de permitir que Dios cambie lo que está mal. El amor verdadero corrige. Un padre que ama corrige. Un maestro que ama corrige. Un pastor que ama corrige. El problema es que vivimos en una generación, queridos hermanos, que quiere aceptación sin transformación. Quiero que me acepten pero sin cambiar. Quieren aplausos para sus errores, ¿no? Y el que alcahuetea, ese sí es buena gente. Quieren que todos digan, siga así, tranquilo, no hay problema. Aunque usted siga destruyendo su vida. El que no le dice nada, el que le aplaude sus cosas. O sea, ese sí es amigo, esa sí es amiga. Esa persona, vea, debería hacer lo que está haciendo el otro. Es que el otro lo está viendo que usted va para el precipicio, mijito, mijita, y lo estás empujando más. Yo le estoy tratando de detener, pero si usted está viendo que yo le estoy haciendo un daño, pues ahí está el problema, ya no es mío, es suyo. Entonces, recordaba una persona que siempre llegaba tarde, siempre llegaba tarde a las reuniones, a los compromisos, tarde a las citas, tarde. Y un día alguien le dijo: hermano, oiga, debería organizar mejor su tiempo, ¿no? Y respondió: no sufra, yo soy así. Pasaron los años, perdió oportunidades, perdió el trabajo, perdió amistades, perdió la confianza y terminó sufriendo precisamente por aquello que nunca quiso corregir. Por eso que le mostraron, le estaban diciendo, pero el dicho era: no sufra. ¿Por qué sufre? Entonces, lo que hoy no corriges, hoy puede convertirse en el dolor de mañana. Este hombre le estaban haciendo una advertencia, no hizo caso. Perdió su trabajo. No sufra. Ahora, ¿quién es el que está sufriendo? El que perdió el trabajo. Entonces, a veces la gente que corrige es la que más nos ama. Es la que más nos ama. Curiosamente, quien más nos corrige suele ser quien más nos quiere. Los padres corrigen, los esposos corrigen, los amigos sinceros corrigen, los líderes corrigen porque ven algo que nosotros no vemos. El problema es que muchas veces escuchamos más a los aduladores que a los consejeros, a los que nos elevan nuestro orgullo y nuestra soberbia. Y usted sí, chévere, usted sí, usted es tremendo. Entonces nos gusta que nos dicen, que nos digan, ¿no? Usted es perfecto así como está. La perfección. Oiga, y nadie es perfecto. Pero nos gusta que nos digan que somos perfectos. Aunque estemos caminando hacia el precipicio, nos gusta que nos digan que estamos bien. Qué cosas, ¿no? Entonces, hay personas, queridos hermanos, hay personas que si usted le dice: oiga, mire, tiene una mancha en la camisa, se ofenden y prefieren caminar todo el día con la mancha. Otros tienen una lechuga entre los dientes y usted le intenta como ayudarle, ¿no? Y lo que responden es: no sufra. Bueno, entonces siga sonriendo con la ensalada ahí entre los dientes, porque hay gente que prefiere quedarse mal antes de aceptar ayuda. Oiga, qué cosa tan tremenda. Prefiere quedarse mal que aceptar ayuda. Queridos hermanos, no se me muevan, ya regresamos.
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10: Bueno, queridos hermanos, regresamos a este su programa Sembrando con Jesús. El tema de hoy: no sufra. La gente que usted trata de corregir, de decirle, y dice: pero ¿por qué sufre? Soy yo, déjeme que yo haga. O sea, ¿por qué se molesta? ¿Por qué tiene que molestarse? Soy yo, o me pasó a mí, o le pasó a usted. Me pasó a mí, eso es orgullo, ¿no? Yo no sé si le han dicho a usted esa frasecita, los hijos, la pareja, algún familiar al que usted le dice las cosas, algún amigo al que usted le dice las cosas. Bueno, el sabio escucha, el necio se defiende. La diferencia entre una persona sabia y una persona necia no es que una, se equivoque y la otra no. Las dos se equivocan. Mire, la diferencia es cómo reaccionan cuando alguien les muestra el error. Ahí está el detalle. Entonces, ¿el sabio qué dice? Oiga, gracias, lo voy a revisar, voy a cambiar esto. Muchas gracias, de verdad. Pero el necio, ¿qué dice? ¿Y usted quién es para decirme eso? No sufra, déjeme. ¿Sí? Ese es el necio. El sabio crece, el necio se estanca. El sabio aprende, mientras que el necio repite los mismos errores. Entonces, ¿y si la corrección que tanto rechazas fuera la llave de la bendición que tanto buscas? Hágase esa pregunta. Oiga, si la corrección que me están haciendo yo la rechazo, y esa corrección que me están haciendo que yo no quiero aceptar fuera la llave de la bendición que tanto yo estoy buscando, tremendo. Y si el problema no fuera la gente que le dice a uno las cosas, y si el problema fuera tu incapacidad para escucharlas. Es que hay personas orando: Señor, háblame, le dicen. y cuando Dios les habla a través de un consejo, se enojan. Se enojan. Hay personas pidiendo dirección, pero rechazan toda orientación. Esto es chistoso, se lo voy a repetir. Hay personas pidiendo dirección, pero rechazan toda orientación. O sea, ¿para qué buscan dirección si lo que se les dice no les gusta escucharlo? No les gusta. Hay personas pidiendo ayuda, pero no aceptan que nadie les diga nada. O sea, así no funciona esto. Así no funciona esto. Entonces, lo que Dios quiere decirte hoy es: oiga, Dios no está buscando personas perfectas, claro que no. Está buscando personas enseñables, enseñables, que se dejen enseñar, que sean humildes, que escuchen, que atiendan, que no se les está haciendo un mal, que quieren verdaderamente, lo que quiere el Señor es cambiarnos para bien. ¿Quiénes son los que vamos a salir beneficiados de esto? Pues nosotros, los que escuchamos el consejo, los que aceptamos la corrección. Aquí no es el que la dijo, sino el que la aceptó. Personas capaces de decir: oiga, tal vez no tengo toda la razón, tal vez necesito cambiar, tal vez debo escuchar más, porque es que el orgullo le mantiene a uno donde uno está, pero la humildad es la que a uno lo lleva donde Dios quiere llevarte. Esto es muy bonito. O sea, y quiero repetírsela: el orgullo le mantiene a usted donde usted está, pero si usted es una persona humilde, entonces usted sí va a avanzar a donde Dios quiere llevarte. Vas a avanzar. Entonces, la próxima vez que alguien te diga algo, escuchen bien, para ayudarte, no respondas inmediatamente: no sufra, déjeme así, soy yo. Fui yo el que me machuqué, fui yo el que cometí el error, yo soy el que tengo que pagar, no sufra. Yo soy. O sea, no se están dando cuenta que le están diciendo: mire, pilas. No, pregúntese mejor. Y si Dios está usando a esa persona para mostrarme algo que necesito corregir. Porque quien no acepta la corrección termina siendo esclavo de sus propios errores. Y quien aprende a escuchar, pues termina creciendo, termina madurando y alcanzando cosas que nunca se imaginó alcanzar. Por eso yo quiero invitarte para que le abras el corazón a Dios y vamos a orar.
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10: En nombre del Padre, del Hijo y del Espíritu Santo. Amén. Amadísimo Señor, queremos pedirte en esta mañana, Señor, que nos libre del orgullo que nos impide escuchar. Danos un corazón humilde para aceptar la corrección, Señor. Quita de nosotros esa actitud de creer que

0: que nunca digamos yo soy así, para justificar lo que tú quieres transformar. Haznos personas enseñables, haznos personas sensibles a tu voz y haznos dispuestos a mejorar cada día, Señor. Bendícenos en el nombre del Padre, del Hijo y del Espíritu Santo. Amén. Queridos hermanos, les recuerdo que en el máster estuvo Alexis Pavón, este servidor de ustedes, Fray de Dios Pérez. Desearle un feliz y bendecido miércoles. Recuerden la oración, grupo oración 7 de la noche. Y tendremos el partido Colombia a las 9, ¿no? Hacerle fuerza a Colombia para que, a ver cómo, la idea es que ganemos, esa es la idea. Y bueno, recordarles que el sábado tenemos ayuno, ayuno de liberación, va a estar tremendo, tremendo. Entonces, hagan el deber de venir. El viernes tenemos una oración virtual. Bueno, no sé cómo explicarles, pero mientras muchos, obviamente las intenciones no son buenas, y los perjudicados vamos a ser todos, es todos, si no hacemos algo al respecto. Personas que están levantando, van a levantar altares al mal, invocaciones al mal, pues nosotros vamos a levantarnos a hacer invocaciones al bien, al Dios Todopoderoso, al altar al Dios Todopoderoso. Oraremos por los hijos, oraremos por las familias, oraremos por nuestro país, oraremos por la protección de todos. Entonces, qué bueno que se puedan unir a hacer batalla. Este es un llamado a todos los guerreros de oración que se levanten. Esto es algo serio y hay que prestarle atención. No podemos hacernos los que no escuchamos y los que no está pasando nada, no. El viernes todos los que amemos la familia, amemos los hijos, los jóvenes, oiga, unámonos en oración. Entonces, el viernes estaré a las 8 de la noche, no habrá grupo oración, pero estaremos virtualmente haciendo batalla espiritual. Entonces, para que se conecten, estaremos por Instagram Live, ¿sí? Por Instagram, es que se dice, ¿no? En vivo, por Instagram. Ajá. Entonces, ahí estaremos para que ojalá se conecten. Entonces, Dios los bendice. Feliz y bendecido día. Cuídense mucho. Chao, chao.
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0: Las 8 y 50 minutos.
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0: Las 9 y 14 minutos.
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0: Las 9 y 40 minutos.
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1: Buenos días, ¿cómo está mi gente linda, mi gente bella de este hermoso, hermoso y bello municipio llamado Arauquita? En esta mañana del miércoles, ombligo de semana, miércoles 17 de junio. Con la novedad, sí señores, con la novedad que hoy juega la Cele, sí señores, la tricolor, la mancha amarilla, claro que sí. Así es que desempolva, sí señores, desempolva esa camiseta, la de tricolor, y únete.
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1: A alentar a nuestra selección Colombia en la mañana, bueno, en la noche, ¿no? Porque el juego es empieza a las 9 de la noche,
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1: hora colombiana.
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1: Así es que únete a la mancha amarilla, claro que sí. Insiste. Vamos a apoyar, a alentar a nuestra selección Colombia. Que va a ser su inicio, su primer partido en el Mundial. Estados Unidos, México, Canadá 2026. Bueno, mi gente, agradeciéndole a Papito Dios, claro que sí, gracias Dios por regalarnos ese don tan maravilloso como lo es la vida. Claro que sí, mi gente, el poder abrir los ojos cada mañana, ya ese es motivo de agradecimiento para el Rey de Reyes, Señor de Señores, el Todo Altísimo, claro que sí.
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1: Bueno, mi gente, estaremos bajo la dirección ejecutiva de don Eliezer Cáceres Santos, supervisión de nuestra querida amiga Doris Urbina, y quien los va a estar acompañando aquí en el máster musicalización y presentación del mismo, tu amigo y servidor, sí señores, Alexis Pavón. ¿Que dónde puede solicitar su número, sus canciones? Claro que sí, ya les doy el número al 313-802-5330, ese número de contacto, ese número del WhatsApp, al cual ustedes nos pueden llamar, escribir, mandar audios, claro que sí. Porque iniciamos el programa con Hechizo de Luna, ay, qué temazo, ¿no? Claro que sí, Hechizo de Luna de Edgar Joel, qué bonito tema que escuchas. A través de la 88.3 y claro que sí, 10:15, esto apenas empieza, recordándole a todos ustedes que vamos hasta las 12. De lunes a viernes, Oxígeno Musical te lleva buena música a esta hora de la mañana. Sigamos con buena música. Aquí llega el gran poeta del vallenato. Claro que sí, no es otro sino Felipe Peláez, con este temita titulado Lo que fue, fue, ¿no? Lo que fue, se fue. Así mismo nos lo dice Felipe, el Pipe Peláez. Y usted lo escucha a través de la 88.3, tu radio comunitaria sin fronteras.

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1: Bueno, mi gente, ahí escuchábamos La Quiero Morir, claro que sí, ese temita bien bonito, ¿no? Qué bonito suena Arauquita Estéreo, a la 88.3, tu radio comunitaria sin fronteras, hasta ahora de la mañana, escuchando Oxígeno Musical de 10 a 12, claro que sí. Recordándole a todos ustedes, mis queridos oyentes, que pueden solicitar sus temas a través del 313-802-5330, claro que sí. Bueno, mi gente, enviando saluditos del saludos especiales en esta mañana del miércoles 17 de junio. Claro que sí, vaya, el saludo muy especial ahí en el barrio obrero a ella, claro que sí, ella que me está escuchando a esta hora de la mañana. Vaya, el saludo muy especial allá a Yurimar Castellanos, está a esta hora conectadísima a la 88.3, tu radio comunitaria sin fronteras. También por ahí en el barrio obrero, vaya, el saludo muy especial a la amiga Cruz Delina Peña, la amiga Cruz Peña. Vaya, el saludo especial también allá a la vecina Margot, a toda su familia que está a esta hora de la mañana escuchándonos y disfrutando, sí señores, disfrutando de Oxígeno Musical. Porque tú quisiste. Tu espacio que te lleva a bailar, te lleva a gozar, claro que sí, con pareja, sin pareja, mejor dicho. Nunca dimos la pasamos súper excelente. Bueno, y no solamente nos reportan desde el barrio obrero, vaya, saludo muy especial allá en el barrio San Isidro, Las Flores, Las Palmeras. Dice por aquí desde el barrio San Martín también, vaya, el saludo muy especial. Ahí al amigo El Costeño, en full sintonía a esta hora de la mañana. También ahí a Edny Baraz, en Pétalos K. Al amigo René, en Supercarni con los Titanes, ahí en el barrio San Isidro. Bueno, mi gente, también por aquí nos reportan sintonías del barrio El Centro. El barrio El Centro, el Araguaney, La Libertad, 26 de octubre. El barrio Matecaño, vaya, el saludo muy especial allá a los amigos Los Dioses del Autolavado. En el barrio Matecaña. A los amigos allá del 20 de julio, el Autolavado 20 de julio. Vaya, saludito muy especial. Claro que sí, a usted, querido comerciante, que hace vida por ahí, por los alrededores de la cancha Matapá. Vaya, el saludo muy especial a ustedes. Claro que sí. No puede faltar el saludito especial aquí en el barrio Charalá, Las Palmeras, Las Flores. A cada uno de ustedes, ey, no puede faltar tampoco el saludo a Las Veredas. Vaya, saludo muy especial a cada uno de ustedes que nos escucha ya desde su casita, desde su negocio, a esa hora de la mañana laborando, prendiendo la radio para ponerle ritmo, sabor, sabrosura a esa mañana bonita, ¿no? Mañana pasada como por agua y solecito, está tímida el agua, pero bueno. Hay que meterle actitud, claro que sí. Bueno, saludos especiales también allá en el barrio Buenos Aires, claro que sí. Vaya, saludo especial allá a la reina de la sintonía, a la amiga María Hereda. En la vereda Las Bancas, a la amiga Gloria Murillo. Vaya, saludito muy especial a esta hora de la mañana. Bueno, mi gente, 10:29 de la mañana. Vámonos a una pausa comercial y enseguidita. Ey, no se me mueva, no se... No. Pausa comercial y enseguida volvemos con más de Oxígeno Musical, que te lleva buena música a esta hora de la mañana. Ya, enseguidita regresamos.
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1: Bueno, seguimos aquí en Oxígeno Musical, disfrutando de buena música a esta hora de la mañana, cuando tenemos las 10:42. Recordándole a todos ustedes que sí, señores, hoy juega la Sele. Hoy juega la Selección Colombia, así es que ponte tu camiseta, alentar a la Selección Colombia, la tricolor. Bueno, mi gente, 10:42, vamos a darle lectura a algunos mensajes que nos llegan a través del 313-802-5330, enviando y reportando sintonía ya desde Matecacao. Vaya saludo muy especial a todas esas familias que conforman este asentamiento ahí en Matecacao, Guamalito. Fieles oyentes de Arauquita Estéreo, la 88.3, también ahí en Paso Malo. Saludos especiales ahí al popular Paisita, ahí en Peralonso, en Brasilia. Ey, a Henry Kubaki allá en La Ceiba. Claro que sí, usted que nos está escuchando a través de la 88.3, tu radio comunitaria sin fronteras a esta hora de la mañana. Bueno, mi gente, reportando sintonía aquí en el casco urbano. Nos reportan sintonía nada más y nada menos de allá del autolavado Car Watts. Dice muy, pero muy buenos días, full sintonía, reportando desde el 20 de julio. Autolavado Car Watts Martínez, enseguidita de las 5 estrellas. Dice, porfa, me regala la canción de Andrés Cárcamo, Flaca. Vaya, saludo muy especial allá, Daisy Martínez, La Flaca. Muchas gracias. Bueno, vaya, saludo muy especial a ustedes, queridos oyentes. En especial allá, Daisy Martínez, a La Flaca, que está a esta hora de la mañana escuchando Arauquita Estéreo, la 88.3. Bueno, vamos a buscar ese temita y para complacerla. Recordándole, claro que sí, recordándole a todos ustedes que pueden solicitar sus canciones a través del 313-802-5330. Así de fácil, así de sencillo, mi gente. Ay, papá, y seguimos con más música porque somos Arauquita Estéreo a esta hora. Llegan a tuchas y señores, y vamos a ponerle ritmo con esta música lambada que usted escucha y baila a través de la 88.3.

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1: Bueno, mi gente, seguimos disfrutando aquí de la 88.3, tu radio comunitaria sin fronteras, aquí en tu espacio Oxígeno Musical. Bueno, mi gente, reportando sintonía a esta hora de la mañana. Nos dicen por aquí, recuerden el 313-802-5330. Por aquí nos reportan sintonía, nos dicen: maravilloso y bendecido día. Hoy paso por aquí para desearle un feliz cumpleaños a mi pequeña traviesa, la de la ruta número escolar número 46, la princesa Naomi Yelitza Peroso Gómez, que está a esta hora de la mañana. Bueno, hoy 17 de junio, cumpliendo un añito más de vida. Dice: lluvia de bendiciones, cosas positivas y felicidad. Colóqueme una de cumpleaños, 6 añitos, y me regalas un saludito muy especial para todos los padres en su mes. Bueno, este mensajito nos lo hacen llegar allá desde el barrio Buenos Aires, nada más y nada menos que la amiga María Hereda. Vaya, el saludo muy especial allá a ella, y bueno, se dale un feliz cumpleaños a la pequeña traviesa, a Naomi Yelitza Peroso Gómez, de parte de todos sus compañeritos, en especial de la monitora de ruta escolar número 46. Ya vamos a buscar un temita muy especial ahí para complacer hoy en su día. Claro que sí. Bueno, nos reporta por aquí, hey, desde el barrio 20 de julio, allá del taller El Morenazo, el amigazo Domingo Pacheco, está en full sintonía esta hora de la mañana. Dice: saludos especiales, amigazo, full sintonía. Colóqueme una salsita bien buena ahí, puede ser el cocinero mayor. Claro que sí. Claro que sí, mi amigo Domingo Pacheco. Ya vamos a buscar un temita ahí para complacerlo allá, full sintonía desde el taller El Morenazo, ahí en el barrio 20 de julio, específicamente en la calle Las Banderas. Bueno, mi gente, siguen llegando más reportes de sintonía a esta hora de la mañana. Nos reportan sintonía desde el pueblito cacaotero. Vaya, el saludo muy especial allá al pueblito cacaotero, allá en el troncal, a todas esas familias que conforman este bello y hermoso poblado. Siguen llegando más mensajes. Nos dicen por aquí: buenos días, Alexis, Dios le bendiga. Amén, igualmente para ustedes. Dice: saludos desde Peta, los Car, regáleme la canción ¿Qué día es hoy?, de Jason Jiménez. Claro que sí, también vamos a apuntarlo para buscarla enseguidita. Claro que sí, aquí se les complace. Recordándole que facilito, nos reportan sintonía a través del 313-802-5330. Ahí, a ese número. Y por aquí los complacen. Bueno, mi gente, vámonos antes de la pausa comercial. Aquí llega para todos ustedes el cocinero mayor, temita solicitado allá desde el barrio 20 de julio. Vaya, Domingo Pacheco, que se va a tirar un pasito de salsa a esta hora de la mañana.

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1: Bueno, mi gente, ahí escuchábamos ese temita. Feliz cumpleaños hoy para la feliz cumpleañera, la niña Naomi Yelitza Peroso Gómez. Ahí está este temita dedicado de parte de todos sus compañeritos y en especial de la monitora de ruta número 46, que le desean un lindo y hermoso día. Seguimos disfrutando. 11:12 de la mañana. Entramos en la segunda hora de tu programa. Sí, señores, tu mejor programa, Oxígeno Musical. Quien te alegra, te relaja las mañanas. Recordándole a todos ustedes que vamos de 10 a 12, de lunes a viernes, con buena, buena música. Bueno, mi gente, vamos a servicios sociales. Por aquí se le informa a la señora Jennifer Durán Novoa. A la señora Jennifer Durán Novoa, que puede pasar por aquí por las instalaciones de Arauquita Estéreo, aquí diagonal al barrio Charalá, que su cédula de identidad apareció y se encuentra aquí en las instalaciones de Arauquita Estéreo. Puede pasar por ellas. Algún familiar de Jennifer Durán Novoa, bueno, le puede indicar que su cédula de identidad, su documento de identidad, se encuentra aquí en las instalaciones de Arauquita Estéreo. Al igualmente a la persona, bueno, a la señora Yolanda Sánchez Sánchez. Esta es una señora del pueblo indígena Guajibo. Si alguien conoce a la señora Yolanda Sánchez Sánchez, que sus documentos, su medicina se encuentran aquí en las instalaciones de Arauquita Estéreo, por favor pasar. Sí, es del pueblo indígena Guajibo, de la Soledad venezolana. A la señora Yolanda Sánchez Sánchez. Bueno, mi gente, después de este servicio social, seguimos con más de la programación que te lleva Arauquita Estéreo a esta hora de la mañana. Recordándole a todos ustedes que pueden escribirnos, reportar sintonía, solicitar sus temitas a través del 313-802-5330. Quiero enviar un saludo muy especial ahí en la hermana República Bolivariana de Venezuela, claro que sí, ahí en el estado Cojedes, San Carlos. A la familia Castellanos Carrillo, claro que sí, vaya, el saludo muy especial allá a Rógera. A Marielis. Allá a la suegrita Eva, claro que sí, vaya el saludito muy especial a esta hora de la mañana, conectadísima a través del streaming de la 88.3. Seguimos disfrutando de tu programa Oxígeno Musical, donde disfrutas de esos éxitos musicales de la música bachata, merengue, salsa, música popular. Y hablando de música popular, aquí está este temita solicitado a través del 313-802-5330 en la voz de Jason Jiménez. Aquí está El Día Es Hoy. Así es que usted escucha este temita a través de la 88.3, tu radio comunitaria sin fronteras. Con este temita saludamos allá en Pétalos K, ¿no? 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Aquí está para todos ustedes Jason Jiménez, la voz de Jason Jiménez. ¿Qué día es hoy?

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Bueno, recordando a todos ustedes que el día de hoy miércoles 17 de junio, ahorita en minuticos, en menos de 12 minutos, la poderosísima Portugal, claro que sí, con el comandante en su fila, debuta ante una República del Congo, Congo Democrático. Recordemos que esta selección vino de repechaje, eliminó a la selección suramericana de Perú y por eso se ganó su cupo allá. Y bueno, va a ser su debut contra una selección Portugal que viene a demostrar que también es una gran favorita. A segunda hora tendremos el partido, ya empiezan los duelos fuertes, tendremos a una Inglaterra contra Croacia, Harry Kane contra Luquita Modric. A las 9 de la noche, bueno, el partido de Inglaterra-Croacia es a las 3, a las 6 Ghana contra Panamá. Y a las 9 de la noche, cerrando

Jennifer Durán Novoa. Favor informar, bueno, si nos está escuchando algún familiar de la señora Jennifer Durán Novoa, bueno, que su cédula de identidad, su documento de identidad se encuentra aquí en las instalaciones de Arauquita Estéreo. Por favor, pasar de 8 a 12 o de 2 de la tarde a 5 de la tarde y retire su documento. También a la señora Yolanda Sánchez Sánchez, esta es una señora perteneciente al pueblo indígena Guajibo.

0: Bueno, 11:50 minutos de la mañana, ya que acaba de cambiar el digital. Vámonos con un temita. Ey, no puede faltar un Diomedazo y menos hoy, alentando a la selección Colombia. Aquí llega el grande Diomedes Díaz, en la voz de Diomedes Díaz, Juancho Royce. Ey, yo soy mundial, así es que todos en coro a cantarla.
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mundial. Ahí escuchamos, nos estamos despidiendo por el día de hoy, miércoles 17 de junio. Deseándole a todos ustedes que pasen un excelente y bendecido, bueno, resto de día. Recordar, 9 de la noche. Va a haber pantalla gigante, claro que sí, ahí en el barrio San Martín, en la plazoleta del barrio San Martín. Así es que agéndese, apúntese y vaya, vaya con su camiseta. Recordar que un mundial son cada 4 años, el sacrificio que hace una selección. Así es que vamos a alentarla, vamos a apoyarla el día de hoy. Bueno, mi gente, estuvimos bajo la dirección ejecutiva de don Eliezer Cáceres Santos, supervisión de nuestra querida amiga Doris Urbina, y que nos acompaña aquí en el máster, musicalización y presentación del mismo, tu amigo y servidor Alexis Pavón. Deseándole que tengan un bendecido y bendecido día. Chao, chao. Los dejo con el

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0: siendo yo una muchacha de 16 años para ayudar a criar a mis hermanos. Y habían unos manantiales que eran por allá por donde el final Orón Barrera, y nosotros habíamos como unas 10 señoras lavando ahí en montoncito para poder poner agua sucia, esto esmugrábamos, ¿no? Y teníamos unos canecos ahí en ese manantial con una manguera para recoger el agua para jugar la ropa. Eso era un proceso tremendo.
1: En la historia de hoy nos sumergiremos en la vida de una mujer raizal del municipio de Arauquita, cuya trayectoria de vida ha estado ligada a las costumbres antiguas del llano. Dentro de sus oficios destacaba la de ser parte del grupo de mujeres lavanderas, quienes con su labor dinamizaban la economía del territorio.
0: Llegaba a las 6 de la mañana y salía a las 6 de la tarde del lavadero y agarrando el agua así. Había una señora que se llamaba Doña Ventura, una señora que llamaba Doña Carmen, había otra señora que llamaba Doña Ana, bueno, era como 4 o 5 señoras y todas éramos unidas ahí, pegaditas a ese manantial con vasijas grandes, con mangueritas para poder jugarle ropa. Le lavaba yo, siendo una muchacha jovencita, pero ¿sabe quién me enseñó a lavar? Doña Merita Valderrama, ella me enseñó a lavar, yo siendo una pequeña, yo le lavaba a los padres. Le lavaba los de la aduana, le lavaba los de la fluvial. Cuando ese tiempo había problemas con la policía, a gente particular, por eso era 3 días lavando, 3 días planchando. ¿Y sabe quién me colaboraba? Miguelito, mi hermano. Él tenía como unos 12 años. Poníamos una tabla allá, en unos pedazos de piedras, una tabla. Él se sentaba allá, me sentaba acá, y ya hizo pipotes de ropa. Yo le daba toda la ropa pequeña a él, lo que eran medias, todo lo que eran interiores, todo eso. Y él me ayudaba. Nos íbamos a las 6 de la mañana y llegábamos a las 6 de la tarde. Mi mamá nos llevaba el poquito de comida y comimos allá mismo por no irnos a la casa porque nos demoró.
1: La vida de doña Eloísa Samanay es el reflejo de aquellas mujeres trabajadoras que desde muy niñas han tenido que asumir responsabilidades. Marcada por estas situaciones difíciles, conllevaron a que doña Eloísa tomara la decisión de irse a la ciudad en busca de mejores oportunidades.
0: En tiempo de mi niñez, yo estuve una mamá, pero esa mamá quería a los otros hermanos, más a mí no. Entonces yo mantenía trabajando. Yo era pequeña, pero yo ayudaba a recoger una basurita, ayudaba a barrer, me ponían a lavar unos pocillos. Poco a poco fui creciendo porque en la casa pues no me ponían casi cuidado. Y después me dijo un señor que me iba a llevar para Cúcuta, para que fuera una niñera, que le mirara a 2 niños, y me fui. Tenía, cuando eso, 12 añitos, y me fui por allá, estuve muy sufrida,

0: Luego regresé acá, encontré a mi mamá muy enferma y tenía unos hijos pequeñitos y mi trabajo era lavar todos los días, planchar, 3 días planchando y 3 días lavando.
1: Doña Marta Parales hoy trae a su mente los momentos que compartió con doña Eloísa Samanay cuando ejercía labores de lavandería con su señora madre, Carmen Parales.
2: Compartí muchas cosas con ellas, por eso las conozco y doy fe de cómo eran el trabajo con ellas. Ellas, por ejemplo, llegaban a las 6 de la mañana, echaban su ropa, lavaban, la organizaban. Se reían, sí, ellas contaban sus historias de esa noche anterior o bueno, y ellas traían ahí como su conversatorio y hablaban, se reían, recochaban. Yo pues cuando eso tenía aproximadamente unos 8 o 9 años, pero yo recuerdo muy bien, sí, mientras yo pescaba, me bañaba bastante, que me gustaba bañarme en el río, pero pues yo tenía como la oportunidad también de compartir con ella, a pesar de que era una niñita de escaso 8 o 10 años, más o menos. Y desde ahí conocí a doña Eloísa como lavandera en el río Arauca.
0: Si uno lavaba una docena de ropa, eran por centavos. Eran 12 piezas, eran 12 centavos. Y yo con eso ayudaba a solventar a mis hermanos para comidita.
1: Uno de los momentos difíciles que afrontó doña Eloísa fue emigrar hacia Venezuela con su señora madre a raíz de que el río Arauca se llevara su humilde vivienda.
0: Después el río nos llevó la casa, quedamos sin casita. Había un señor que tenía una casita desocupada, una casita de palma, y yo fui y le dije, ay señor, por favor, por lo que usted más quiera, denos posada, mire que estamos en la calle, ¿dónde vamos a ir a meter? Si no, bueno, eso no habían casas, no habían sino unas 2, 3 casitas. Entonces el señor dijo, bueno, mucho gusto, váyanse para allá. Y ya todos nos tocaba dormir junto con el ganado. Sí, nos tocaba dormir junto con el ganado ahí, pero el ganado era mansito. Y ahí estuvimos viviendo 3 meses. Y allá el gobierno de allá nos dio terrenito para que los papás de nosotros hicieran casitas y nos fueran a vivir allá.
1: Pasado un tiempo, doña Eloísa formalizó su relación con el hombre que sería el padre de sus hijos, quienes se convirtieron posteriormente en fundadores de uno de los barrios más importantes del municipio de Arauquita, como el barrio Charalá.
0: Bueno, ya después yo conseguí mi esposo, me casé. Este barrio nosotros lo fundamos, este barrio Charalá. Cuando nos hicimos aquí, fuimos los primeritos que entramos a este barrio, los primeritos. Para entrar a este barrio, cuando le dieron este pedacito de terreno a mi esposo, tocaba hacer así para poder hacer caminito para pasar, ¿no? Porque había mucho rastrojo, mucho monte. Y ya vinimos, ya el personero vino y nos dio el pedacito. Bueno, ya me cambió la vida porque ya uno ya tiene otra ayuda, porque ya consiguió uno marido y ya el marido pues se responsabiliza de aquella mujer.
1: Uno de los personajes que toda su vida ha conocido de los espacios gastronómicos y familiares de doña Eloísa Samanay es Julio Antolines, vecino del barrio Charalá y quien desde su infancia ha vivido muy de cerca su trayectoria.
3: Toda la vida hemos sido vecinos con la familia Galvis Samanay. Conozco a doña Eloísa desde que yo era niño. Conozco a sus hijos, a sus nietos, a la familia. De ella siempre podré decir que es una señora muy decente, muy amable. Era una persona que se dedicaba a la preparación de alimentos. Incluso ella era en el barrio San Martín muchísimos años. Tuvo una caseta en la que vendía todo tipo de comidas. Pero es ese tipo de persona que defiende la cultura llanera, criolla, muy, muy criolla. Los Samanay son una familia oriunda del territorio, son raizales, origen ancestral, indígena. En su vida conoció a un personaje, a don Humberto, era un señor de descendiente de familia europea. El señor hacía o elaboraba la sastrería, entonces tenían los dos esa ambigüedad de ser dos personas muy diferentes, de lugares muy diferentes, pero de llevarse muy bien. Pero de ella puedo yo resaltar sin duda la buena vibra, la buena persona que es y el rescate autóctono de la comida. Es quizás de las cosas más relevantes que podría mencionar de doña Laísa Samanay de Galvis.
4: Ya llegó el mes de diciembre, ya llegó el mes de diciembre con él las fiestas de Arauca.
1: Doña Eloísa Samanay aún mantiene vigente la pasión heredada de su señor padre por la cultura de nuestra tierra arauquiteña, donde en la actualidad continúa participando alegremente en las festividades tradicionales como el Día del Llanero y las fiestas patronales.
4: Están llenas las casetas y las parejas que bailan y no descansan. Hay gente de todas partes, hombres, llaneras y guatas.
0: Me motivó para participar en la negrera fue que yo era muy pequeña, mi papá era músico, sí, él se vestía de blanquito. Y yo tenía como unos 8 añitos. Y cuando él decía, le decía a mi mamá, hija, yo tengo un evento tal día. Papá, yo voy a ir. A mí me gusta. Y sí, porque se matachaban, ¿no? Se echaban colores, se hacían cosas, se ponían una cola de hojas. Yo me vestía de blanco como mi papá, porque yo le agarré la cosa que tenía que comprarme un vestido blanco porque a mí me gustaba eso. Y después cuando nos fuimos, la violencia que nos fuimos para la Victoria, allá yo vi mejor la negrera, sí, porque allá había más gente. Se matachaban muy bonito, se ponían una señora embarazada, eso andaban en zanjos, andaban en una cosa y decía, uy, no, esto sí es bonito. Mi papá, donde quiera lo llamaban, porque era el único que sabía tocar. Y yo atrás de él, y eso me motivó mucho, porque a mí me gusta mucho eso.
4: Se llena de punta a punta, se llena de punta a punta, porque el coleo nos encanta.
2: Doña Eloísa siempre la he admirado como ejemplo de mujer, una mujer noble, trabajadora, respetuosa, resiliente del municipio de Arauquita, una mujer que hasta el día de hoy nos da muchos aportes. Por ejemplo, yo la admiro, a pesar de su edad, ella participa en el Día del Llanero con el tema de la gastronomía, a pesar de pronto de su corta capacidad educativa, pero es una persona que nos ha dado muchos ejemplos buenos.
1: La historia de doña Eloísa es el reflejo de las vivencias de aquellas personas que han habitado durante muchos años estas tierras y quienes, a pesar de diferentes procesos de colonización, mantienen viva su cultura y sus tradiciones gastronómicas. Definitivamente, doña Eloísa se convierte en un gran ejemplo de resiliencia y conservación de lo nuestro.
4: Regaña el vuelo, familia.
0: Pues es mi tierra muy bonita. Muy bonita mi tierra. Y la quiero mucho. Mi tierra natal.
2: La describo como mujer ejemplo, una buena formadora y esa gran persona en todo el sentido de la palabra.
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9: Me inspiré en una canción que se llama El Perdicito y Yo, que tiene estilo de joropo.
10: La 1:16.
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1: La 1:40.
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0: nos vamos con toda con nuestra selección Colombia, la tricolor. Hoy se la juega el todo por el todo. Señoras y señores, hoy nuestra hermosa tricolor
1: está muy mal.
0: Se la juega
1: bonita
0: en lo que tiene que ver con su presentación, su primer partido, su debut.
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0: En el Mundial 2026.
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0: en el paraba. Mundial 2026, hoy, esa noche, 9 de la noche, la cita es allí, en la plazoleta del barrio San Martín, bajo, donde estará nuestro equipo de trabajo de Arauquita Cero vinculándose a este importante proyecto.
1: Me siento dichoso de ser colombiano, lo digo.
0: En donde estaremos para ustedes entregándoles las mejores ocurrencias, lo que vaya sucediendo, lo que vaya pasando, por supuesto, en este importante

0: más que activos hoy para apoyar a nuestra selección Colombia.
1: ¡Alegría!
0: Y allí estaremos entregando camisetas, estaremos entregando detalles especiales. Tendremos en unión con la alcaldía municipal de Arequipa, nos hemos unido a esa gran propuesta por parte de la administración municipal. Y allí estaremos, por supuesto, reiteramos, entregando camisetas, entregando detalles. Y por supuesto, viviendo la fiebre, la pasión del fútbol. Esta noche a partir de las 9 de la noche. Oiga, tardecito esos partidos, pero bueno, nos toca vivirlos. Disfrutarlos al máximo. Vivir la fiebre de la pasión del fútbol.

0: También te pache. Ve, una tarde. Vaya, Marquiño.
1: Está
0: perdido, compadre. Tú tranquilo. Pero una tarde muy, pero muy especial. Tarde de buena música en la radio comunitaria.

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0: 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Ay, ay, ay. Ay, ay, ay, don Diego Daza, Diego Alberto Daza, disfrutando, entregándonos una buena canción a esta hora de la tarde. Música bonita, música de la buena.
1: Adiós.
0: Música que suena chévere en la 88.3. Diego, pasamos para él de Ardayán Díaz. Uno de los herederos de la dinastía Díaz, del gran cacique de la Junta.
1: Se supone.
0: Hermano del gran Martín Elías, ya fallecido también. Partió a la eternidad, pero dejó un gran legado musical. Y bueno, nada, estamos esta tarde para disfrutar de buena música. Disfrutar de muy buenas canciones. En la 88.3, la radio que te entretiene, la radio que te acompaña. La radio que te pone a gozar hoy con la fiebre mundialista. Oiga, saluditos cordiales para el Ocañero, don Mario Ballesteros. Ya vamos con ese saludo especial para esta tarde. Antes, buena música. Ya vamos con el saludo especial de todos los compañeros, los que han estado el día de hoy de plácemes. Y los que estuvieron en los últimos días también arribando un año más de grata y feliz existencia. Saludo más que especial para ustedes desde la radio comunitaria Sin Fronteras.
1: Ahí.
0: Oye, es que digas, cánteselo. Sigue ahí, la vainita. Ay, ay, ay. Es que la vainita sigue ahí.
1: Ay, mi amor.
0: Sigue muy enamorada de ti. Ay. Eva. 222 en tu radio. Vallenato del bueno. Vallenato que llega al alma en tu radio comunitaria.

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0: Saludos cordiales a mi gran amigo Don Oviedo, que está ahí conectadísimo con nosotros también, con la buena vibra musical de la radio comunitaria Sin Frontera, la 88.3. Sabrosura vallenata, sentimiento de la costa norte de Colombia.
1: Compadre,
0: huepa, huepa. Llega el gran cacique de la Junta también a formar parte de esa importante programación vallenata, con uno de sus clásicos más recordados.
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0: ¡Ay! Y se arruman por montón por las olas que van pasando. Los caracoles, los de colores. Un saludo especial a todos los que están conectados a esta hora. Oigan, créanme, mototaxistas también que están escuchando la buena vibra musical de la Quinta Estéreo. Un abrazo gigante para ustedes. Nos está arrancando como un gripón. Hay que llevarlo ahí controladito, controladito, baja, baja, suavecito, controlala y rastrela, compadre. Con su avena y su pitillo. 2:30 minutos. Esa buena canción del cacique de la Junta, Caracoles de Colores. Vamos a pausa y volvemos con más de la buena programación vallenata en esta tarde bonita. Tarde del 88.3.

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1: Ahí estaban los Betos del vallenato, don Beto Zabaleta y Beto Villa en el acordeón con su agrupación. ¡Bueno! La errante, mujer errante. Vaya,
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1: Oiga, tremendo palazo musical, ¿no? Y cambiamos de estilo porque nos vamos ahora para el señor Poncho, don Poncho.

0: Estaba Don Poncho Zuleta, nunca te olvidaré, una canción que sonaba a través de la radio comunitaria Sin Fronteras, la radio bonita, la radio que te encanta escuchar, la radio que te acompaña.
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0: Avanzamos con más de esa buena programación en la 88.3 Arauquita en serio. ¿Con qué nos vamos? Traemos por acá a Don Silvestre, a Don Francisco, Don Silvestre Francisco Dangón Corrales.
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0: sonando en estos momentos en la radio bonita, la radio chévere, radio bacana.
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0: La juego toda y la pareja del momento.

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0: gracias.
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2: Estaba Don Silvestre Dangón haciendo parte de esa programación vallenata.

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0: Del álbum El Fuerte, se titula obviamente El Fuerte. De Don Chulo Díaz y Elías Mendoza en tu radio.
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0: 3:15 minutos, vallenato bonito, vallenato sabroso, vallenato del bueno, que solo suena aquí en tu radio bacana, la 88.3.
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0: El fuerte, escuchábamos anteriormente. Sí, el fuerte.
1: Vaya. Quiero terminar.
0: No, pero ¿qué es eso, compadre?
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0: ¿Qué es eso? ¿Qué es esa calidad que me estás tirando tú ahí, compadrito? Cójala suave. Suena a través de Roquita Estéreo. Primero vámonos con esto y ahí sí nos vamos con pero qué va, de Iván Villazón y junto a Ana del Castillo. Esto suena sabroso. Esto le pone picantico, esto le pone sabrosura esta tarde.

0: señor. Ahí estamos escuchando a la voz tenor del vallenato, don Iván Villazón, junto a la hermosísima Ana del Castillo. ¿En dónde? En tu radio bonita.
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0: 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Vamos a recordar,
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0: A recordar uno más grande del vallenato,
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0: La última generación.
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0: Al gran Martín Elías, con esa dedicatoria especial que le ha realizado su hijo Martín Elías Junior.
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0: Labios negros en tu radio comunitaria.
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0: Díaz continúa. Y suena la 88.3.

Ahí estaba Tintín. Tintín, pero Junior, ¿no? Martín Elías Junior, Martín Elías Díaz Barón, hijo de la callita Barón. Ahí estaba sonando a esta hora de la tarde a través de Arauquita Estéreo. 3:34 minutos. Más de la buena música, más del buen vallenato que nos encanta escuchar. Hoy preparándonos para lo que será el debut de la Selección Colombia, ¿no? Más que preparado.

0: ¡A tu ladito! ¡Ay, ay, ay! Vallenato del bueno. 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Vallenato que mueve fibras y que suena solamente aquí, a través de tu radio Arauquita 088.3, 3:38. Avanzamos con más. Ustedes están ahí conectados con nosotros. Lo que quieren es escuchar buena música. Y aquí estamos para programarles lo mejor del género vallenato.
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0: de 2 a 4 de la tarde. Llega la gente.
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0: Los de Juancho de las Priallas.
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0: A este buen tema musical.
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¿Cuánto va? No se alarme. 2-1 ganando quién. Inglaterra le gana a quién, a Croacia, ¿no? Partidazo. Harry Kane. Partidazo de Inglaterra contra Croacia, si no se mal. El compromiso que se vive a esta hora tarde. En el Mundial. Canadá, Estados Unidos y México. Mientras tanto, mientras nosotros disfrutamos del Mundial, nosotros disfrutamos del buen vallenato. La gente que está conectada a esta hora en el área rural, en el área urbana, en los diferentes sectores, lugares, establecimientos comerciales.

0: con esta descarga musical nos vamos despidiendo por la tarde de hoy, señoras y señores. No sin darle las gracias a cada uno de ustedes por haber estado conectadísimo con nosotros.
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0: sabroso en la voz del gran cacique de la junta. Para ponerle picantico a esta programación.

ser de bañadísima. Con eso nos vamos despidiendo con la dirección divina del Dios Todopoderoso, el Rey de Reyes y Señor de Señores, que nos permitió estar en esta cabina a la 88.3 acompañándoles con una buena programación vallenata. La dirección ejecutiva de Elías de Casa de Santos y la supervisión de Doris Urr.

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10: Las 4 y un minuto. 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
11: Las 4 y 2 minutos.
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0: Las 4 y 6 minutos.
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Hola, muy buenas tardes, sean todos y todas bienvenidos a este espacio La Psicóhora. Hoy miércoles muy especial, miércoles de entrada, esperamos que triunfal, de la Selección Colombia en este Mundial 2026 realizado en Norteamérica, porque para las personas que no sepan, Norteamérica no es solo Estados Unidos, sino empieza desde México. México hace parte de Norteamérica, así que cuando le dicen sureños o sudacos a los mexicanos, pues están cayendo en un error semántico y geográfico. Bienvenidos a ese espacio. Hoy tenemos un invitado muy especial aquí en cabina. Normalmente nos acompañan, pues debido a cuestiones de trabajo y de distancia, desde el Meet mediante la conexión virtual, pero hoy tenemos en cabina a Jorge Rubiano. Él es psicólogo de aquí arauquiteño, va a estar con nosotros todo el programa porque vamos a hablar de un tema muy especial, y es que vamos a hablar de vejez. De pronto esta población no la hemos abordado muchas veces aquí en nuestro programa. Hemos hablado mucho de los adolescentes, de las mujeres, de madres gestantes, por supuesto siempre de salud mental, de temas de bienestar, temas sociales y de interés para toda la comunidad. Pero hoy vamos a hablar de la vejez libre de violencias, cómo prevenir las violencias en nuestros adultos mayores, cómo tener una vejez digna para todos nosotros, que para allá vamos todos, Dios mediante. Así que vamos a hablar un poco de lo que significa promover el respeto, la dignidad en las personas mayores, las condiciones de vida y, por supuesto, enfocados desde las acciones comunitarias, locales e institucionales que se desarrollan aquí en nuestro municipio. Esto en el marco de la conmemoración del Día Mundial de la Toma de Conciencia frente al Abuso y el Maltrato en la Vejez. ¿Por qué hay un Día Mundial

0: establecido por la ONU desde el año 2006, o sea, ya lleva 20 años ese día conmemorándose a nivel mundial, porque es un flagelo muy común, muy constante, que las personas adultas mayores sufran de maltrato y sufran de violencia en muchos territorios, en muchas condiciones. Así que le damos la bienvenida a nuestro invitado. Jorge, buenas tardes, ¿cómo estás?
1: Hola, muy buenas tardes. Agradecido por la invitación, por este espacio tan especial y por supuesto de la temática tan importante que nos compete en la tarde de hoy.
0: Gracias, Jorge. Para las personas que de pronto es la primera vez que te escuchan o que te ven, porque tenemos también personas conectadas en Facebook Live, me gustaría que te presentaras, quién eres, cuál es tu profesión, si eres de aquí de Arauquita o de pronto eres un hijo adoptivo arauquiteño y cómo ha sido de pronto ese llamado desde tu profesión, desde tu vocación a trabajar por la población adulto mayor.
1: Sí, claro, mi nombre es Jorge Rubiano Londoño, soy arauquiteño 100%, nacido y criado en este hermoso municipio. Actualmente pues laboro en el Hospital San Lorenzo, soy psicólogo clínico y también pues manejo un cargo administrativo dentro del hospital, que es el área de SIAU, de Sistema de Información y Atención al Usuario, y he tenido una maravillosa experiencia de trabajar con el adulto mayor en nuestro hogar geriátrico Nueva Vida, acá del municipio, y también en el plan de intervenciones colectivas, visitas casa a casa, y pues es una temática chévere, importante, y pues la idea es que hoy hablemos con nuestra comunidad y pues también hagamos unos aportes bastante interesantes de esta población.
0: Vale, claro que sí. Entonces tenemos aquí una persona que de primera mano ha conocido parte de las necesidades, de la situación, el contexto en el que habitan las personas adultos mayores en nuestro municipio, y precisamente quería pues que les contáramos a nuestros oyentes qué has encontrado a lo largo de tu experiencia laboral respecto a de pronto esas formas de violencia hacia los adultos mayores en nuestro municipio.
1: Bueno, una de las situaciones más frecuentes en la población adulto mayor es el abandono, ¿sí? Abandono social, abandono familiar, proveniente también de la insolvencia económica, porque pues son personas vulnerables que llegan en una edad y pues quizás no cuentan con una pensión, no cuentan con un trabajo estable, y pues sucede mucho, ¿sí? Sucede mucho y pues es uno de los indicadores más altos a nivel nacional. Se estima que alrededor de 400 adultos mayores son abandonados en el año en el país. Entonces, pues es una cifra bastante alta, sí, es un aproximado más o menos de 33 adultos mayores en el mes, es decir, pues casi que uno diario, sí. Entonces, pues ese tema de abandono en el adulto mayor, en la vejez, es muy, muy persistente en nuestro territorio, lastimosamente, porque pues es una población maravillosa. Tuve la muy bonita experiencia de compartir con ellos en nuestro hogar geriátrico Nueva Vida. Trabajé alrededor de 7 meses como coordinador administrativo. Y la experiencia fue muy, muy bonita, demasiado, son personas maravillosas, con historias de vida muy, muy interesantes, de gran aporte, porque pues uno aprende mucho de ellos, de su experiencia, de sus vivencias, personas con historias de vida también maravillosas, otros también con historias muy fuertes, pero en el fondo llevan una concepción de aprendizaje, y pues se encuentran historias que motivan, ¿sí? Dentro de esa población adulto mayor hay cosas, como lo he dicho, muy, muy, muy maravillosas, en el sentido de que pues aprendemos, y pues no es una población que debamos tratar con desprecio o que miremos de pronto desde un punto, sí, discriminativo, todo lo contrario, sí, a mayor edad mayor respeto debe recibir la persona, porque pues de una u otra forma son adultos mayores y pues también entran en condiciones de un trato un poco más asertivo.
0: Bueno, bastante complejo este panorama del abandono, porque un adulto mayor diariamente abandonado casi en nuestro país, pues pareciera poco porque somos 50 millones de habitantes, pero en realidad es una vida, y es una vida que está en un estado en vulnerabilidad, que es una persona que ya no consigue empleo, que de pronto está afectando algún diagnóstico médico, alguna enfermedad, y que muy probablemente, digamos, esta condición de abandono pues desemboque en su fallecimiento, ¿no? O en acelerar el proceso del fallecimiento. Así que es muy complejo. Siento que muchas veces hemos normalizado ver a los abuelitos solos. De pronto hay algunos que no están desatendidos económicamente, pero sí están muy solos, viven solos, no tienen de pronto una red de apoyo, no tienen una comunidad de pronto en la cual participar, porque algunas de las actividades que nos vinculan como comunidad implican de pronto deporte o trabajos, o incluso el ocio muchas veces es excluyente, no hay esos espacios para participar. Es un complejo panorama, sobre todo teniendo en cuenta que la jubilación en Colombia es prácticamente una utopía, ¿no? Nosotros, por ejemplo, estamos en edad pues laboral y de cotizar y demás, pero yo creo que todos decimos, ah, yo no me voy a pensionar, ya no nos alcanzamos a pensionar. Es como ese sueño inalcanzable y uno sabe que le están descontando salud y pensión y lo más probable es que no lo logre, porque alrededor de 500.000 personas al año se jubilan, es decir, entran en edad de jubilación, pero debido a las condiciones también de informalidad de los empleos, son muy pocos los que se alcanzan a jubilar, es mucho menos de la mitad, creo que es alrededor como del 25% los que puedan alcanzar la jubilación o la pensión. Y de ahí a que la persona reciba la pensión es otro trámite bien complejo, muchas veces revictimizante, muchas veces la persona pues no tiene la asesoría, algunas otras pues ocasiones se han presentado casos donde sale un abogado o una persona que dice ser abogada y que le va a ayudar y resulta quitándole el dinero de la pensión. Entonces es pues muy complejo, pero precisamente pues a raíz de estas complejidades que enfrentan la población, en este caso también la población adulto mayor de especial protección constitucional en nuestro país, se adelantan diferentes iniciativas y una de ellas pues, aunque se queda corta para el alcance o para las necesidades que requieren el espacio, sí cambian mucho la vida de las personas y es la iniciativa de tener el hogar geriátrico en nuestro municipio. Cuéntanos un poco más de cuáles son esas acciones que se desarrollan o se desarrollaban o pudiste conocer de primera mano allí en el hogar que impactaban en el bienestar y en la protección del adulto mayor.
1: Bueno, en el tema del hogar geriátrico, pues voy a hablar desde lo que viví, de la experiencia de los 7 meses. Eso fue aproximadamente hace 2 años y medio, más o menos. Los abuelos, pues contaron en su momento con acompañamiento psicológico por parte de también profesionales de nutrición, tenían también sus integraciones, también tenían como el tema de enfermería, en salud. O sea, es un sitio donde pues se resguardan demasiadas necesidades en ellos. Y que por supuesto están bajo el cuidado y bajo el seguimiento de personas, ¿sí? De personas profesionales, de cuidadores. Y pues la idea también, aparte de brindarles esas necesidades básicas, pues es brindar ese acompañamiento humano, ¿sí? Pues la idea es, pues también desde mi rol como psicólogo, hacerlos felices. Recuerdo una experiencia muy bonita con ellos. Yo cada 8 o 15 días les llevo una actividad diferente. En una pues les llevé el conjunto vallenato, pues una de mis pasiones es tocar el acordeón, me gusta mucho. Y les encantaba, o sea, les llevaba el grupo vallenato, el conjunto, y hacíamos como un orden del día, como que bueno, a las 7 de la mañana hacemos un culto, a las 10 hacemos una misa, y ya después del almuerzo hacemos la integración, y era como un compartir con ellos muy especial, y son personas muy valiosas que pues de una u otra forma agradecen mucho, y es muy sincero el sentir de un adulto mayor. También si hay algo que te tienen que decir así de pronto fuerte, te lo dicen como que, uy, mira, esto no es así, o tal persona esto. Son muy, muy, muy sinceros y pues bueno, es su manera de expresar las cosas. Hubo un momento en el que llegó como una actividad acá al municipio, el gusanito, ¿sí? Uh-huh. Bueno, fue un riesgo, pero sin embargo, pues se hizo todo lo correspondiente, los permisos, bueno, quién podía, quién no, quién estaba en condiciones, y se pasó espectacular. O sea, se vuelven a ser como niños, la verdad, pues a pasar el tiempo se vuelven a convertir como niños, son muy, muy, muy, muy sinceros en su sentir, en su querer. También hacíamos actividades en términos como de aeróbicos, ellos también pues participaban mucho, unos bailaban también, les gusta demasiado. Y pues el hogar geriátrico de nuestro municipio es muy bonito, la verdad, y pues los abuelitos son muy especiales, la idea es siempre brindarles ese apoyo, esa mano amiga. Y lo que dices ahorita, hay un deterioro cognitivo, emocional, psicológico en ellos, y pues que proviene de esa red primaria, que es la red familiar, ¿sí? La primera red de apoyo. Dentro de la entidad hospitalaria se han encontrado casos, ¿sí? Pacientes que llegan al servicio y pues van a ser remitidos, y el familiar refiere, no lo puedo acompañar, o tengo otras obligaciones, y pues entramos ahí como en esas, ya digámoslo como inicios de un abandono, porque pues, si un adulto mayor llega a una entidad hospitalaria es porque ya tiene una condición médica. Entonces, pues lo que debíamos hacer por encima de muchas cosas es brindar ese acompañamiento, ese apoyo. Y en el hospital hemos tenido casos que los dejan en el hospital, después de estar hospitalizado o en el servicio de urgencias, dicen, no, ya vengo, y no aparecen nunca más. Entonces ahí nos toca articular y pues activar unas rutas.
0: Sí, respecto a eso, digamos, ¿qué procesos o qué garantías existen desde lo institucional para proteger los derechos de las personas adultos mayores en estos casos y qué consecuencias puede enfrentar los familiares o las personas que abandonen a un adulto mayor?
1: Sí, mira, nosotros tuvimos situaciones en las que teníamos que articular con la administración municipal en temas del hogar geriátrico la disponibilidad de cupos, porque eso tiene unos cupos, como en todo municipio, en toda institución, tiene un límite. Hay una ley, la ley 8550 del 2017, donde penaliza, ¿sí?, a las personas que de una u otra forma pertenecen a ese núcleo familiar del adulto mayor. Cuando llegan al hospital, pues activamos ruta con la secretaria del adulto mayor de la administración municipal. De ahí se trasciende, ya sea comisaría de familia, para empezar los temas legales, personería, sí, con personería también se articula de una manera bastante asertiva. Y pues todo es con el fin de brindarle al adulto mayor sus derechos. Lo que tú decías ahorita, o sea, son derechos que de una u otra forma no son negociables, sí. Pues la idea es brindarle todo lo correspondiente y pues la activación de la ruta es algo que dentro de la entidad hospitalaria hemos trabajado, pues con el fin de que el abuelo tenga su acompañamiento. Algo como para poner en contexto a la comunidad. Llega un abuelo, se ingresa, se hospitaliza, se cumple el criterio médico y cuando se le va a dar de alta, no está nadie, está solito.
0: Nadie.
1: Entonces ahí es donde nosotros le decimos, bueno, ¿qué hacemos? Ya hicimos el tema clínico, nos toca articular, hacer las veces de trabajo social. Y pues en el fondo es doloroso, doloroso ver una persona que pues acaba de pasar por un momento fuerte de su vida, de diagnósticos, de seguimientos, y cuando sale a la calle dice, bueno, ¿y mi familia? O la persona que me acompañó y me dejó acá, ¿dónde
0: sí,
1: está?
0: ¿Dónde está?
1: Entonces sucede mucho y pues también se encuentra una historia también en la calle y todas estas cosas, y pues los adultos mayores sí sufren demasiado, y pues aquí están las estadísticas, 400 abandonos aproximadamente en un año, se diría que un abuelo diario se está abandonando en el país, y pues es bastante preocupante.
0: Y que ese abuelo pues tiene todo un trasegar, ha llevado muchos años de vida, ha enfrentado muchas situaciones y ha conocido a muchas personas a lo largo de su vida. Y entonces ahí es donde uno dice, bueno, si está fallando la familia, también estamos fallando como comunidad, porque no estamos protegiendo a los abuelos que son esa experiencia, que desde incluso los básicos humanitarios recomiendan, así como recomiendan preservar la vida de mujeres y niños, también la vida de los adultos mayores, porque digamos, es esa memoria que tenemos para reconstruirnos también, es una memoria valiosa, es una experiencia de vida que nos sirve a todos, y es muy importante que tengamos como comunidad de pronto conocimiento de qué puedo hacer si puedo evidenciar que hay un adulto mayor en abandono.
1: Bueno, en ese caso se podrían activar ruta con personería en el centro de convivencia o comisaría de familia, ¿sí? Son las entidades que entran a regir y a identificar qué es lo que está pasando, si el adulto tiene familia, porque por lo general a veces el adulto, pues al sentir ese abandono, es normal que diga, no, doctor, yo no tengo familia, no tengo a nadie, vivo solo. Y cuando empezamos a indagar, resulta que pasa que tiene un primo, un tío, un hermano, y personas que económicamente también tienen solvencia, pero no tienen de pronto como la intención de ayudarlo, y pues eso no es negociable. O sea, la ley me obliga a responder por esas necesidades, y más aún si de pronto el abuelo o el adulto mayor tiene hijos. Entonces es algo que compromete y pues es insatisfactorio decir que están en la obligación. Yo diría que es más bien algo como que me nazca,
0: o sea, moral.
1: Un compromiso, algo que sea de pronto de retribuirle a esa persona independientemente de lo que haya pasado, pues si fue mi papá o es mi mamá o un tío, algo, es mi familia, ¿sí? Pues se supone que esa red de apoyo primaria es la familia, pues de yo tener que verme en la obligación porque un juez me llamó, porque un abogado, porque el fiscal, no, hacerlo de corazón, hacerlo porque una persona que está vulnerable, ya la enfermedad lo está tratando mal como para que yo termine también de aporrearlo aquí en términos coloquiales. Entonces sí, el llamado a la comunidad es a tratar con más prudencia a esta población, así que es bastante valiosa. Y lo que comentabas ahorita, o sea, conocieron muchísimas personas. Y ahí es donde está la reflexión de la vida, ¿no? Uno tiene muchas amistades, muchos conocidos, pero en un momento crítico donde uno está en condiciones vulnerables, pues, ¿quién aparece? ¿Quién está ahí para dar esa mano y ese acompañamiento cuando más se necesita? Entonces esa es como de pronto la situación de que más se ha reflejado en temas de abandono de adulto mayor. Las condiciones cognitivas, pues yo siempre les pongo un ejemplo a mis pacientes. El cuerpo es como un carro, una moto que uno saca de un concesionario. Mientras está nuevo, excelente, los frenos funcionan, aceleras y vas a una buena velocidad. Muy bonita la moto, muy bonito el carro. Pero con los años, eso se empieza a deteriorar. Lo mismo pasa con nuestro cuerpo, nuestro cerebro ya no funciona igual, nuestros procesos cognitivos se deterioran, se nos olvidan las cosas. Entonces entramos como a tratar a un adulto mayor siempre como a la defensiva, así como a gritarlo, como a regañarlo. Debemos tener empatía con la persona, ¿sí? Uh-huh. Es alguien que tiene una edad avanzada, que obviamente su movilidad va a ser reducida, va a ser un poco lenta, que su sistema cognitivo no va a procesar la información a como la proceso yo, que tengo mucho menos años que esa persona. Entonces la idea es ser empáticos, pongámonos en el lugar de esa persona. Cuando yo llegué a esa edad, que esa es otra situación que no analizamos, ¿no? Que todos vamos para allá.
0: Sí.
1: Y eso es algo de lo que nadie se escapa y es una fortuna llegar allá. Vivir tantos años, conocer todo esto. Entonces hay que ser empáticos y decir, bueno, esto que le estoy brindando a mi abuelo, a mi tío, a mi papá, a mi mamá, ¿será lo que yo quiero el día de mañana? ¿Será que en 40, 50 años yo quiero que me traten como yo estoy tratando a esa persona? Ahí nos pone a pensar un poco y decir, bueno, la manera en cómo le hablo, la manera en cómo lo trato, y pues también entender que las condiciones médicas cambian a una persona. Por ejemplo, un adulto mayor con Alzheimer, pues yo no voy a esperar que él me responda coherentemente todo el tiempo. Van a haber situaciones en las que me diga cosas incoherentes, en las que me repita muchas cosas, y yo no puedo entrar a regañarlo o a gritarlo o a, en caso grave, insultarlo o agredirlo. No. Debo ser empático, debo comprender la situación en la que se encuentra esa persona. Y que el abuelo va caminando, que se cayó, que iba a agarrar un vaso y se rompió. O sea, todo eso parecen cosas muy sencillas, pero pasan en los entornos familiares. Y me han llegado a la consulta. Doctor, mire que mi papá no quiere comer y está deprimido, no sé qué. Y cuando empiezo a indagar sobre el entorno familiar, pero si te pasa que el papito me lo tienen encerrado, no me lo dejan salir. Me le llegan la comida por allá como si fuese pues alguien allá en cautiverio, y miramos qué hacen. Nosotros somos los que causamos la misma enfermedad o que se prolonguen los síntomas. Entonces la idea es llegar a un punto reflexivo y tratar con mucha empatía a este tipo de población. La verdad, las experiencias más bonitas que he tenido, y a Dios gracias por las oportunidades laborales, ha sido con el adulto mayor. De verdad que conecté pues de una manera muy muy bonita con ellos. Y son personas muy valiosas, que tienen mucho por aportar, que de una u otra forma ese abandono, lastimosamente, nosotros somos los que creamos ese abandono en ellos. Cuando hacíamos las actividades de cognitivas, que experiencias, que una cosa, otra, uno los escuchaba y decía a veces, pues hasta mejor que uno, que muchas personas tienen conocimientos valiosos. Muchos de ellos con hijos, con personas también de solvencia económica, y estaban ahí. Entonces decían, pues bueno, eso de una u otra forma me enseña que depende de mí mismo, no sé qué, y tratan de ser resilientes en medio de este proceso. Entonces, pues ese tema de abandono es complejo. A veces también proviene de un tema cognitivo de lo que ellos creen. Es normal que ellos se sientan solos, así los apoyemos mucho. Okay. Porque son ideas de minusvalía o de inutilidad, ¿sí? Cuando digo inutilidad es que no se sienten útiles para muchas cosas, y es normal, ¿sí? Ejemplo, el abuelito va a lavar un plato y de pronto se le cae o tiene un poco como de temblor. Eso en ellos genera un traumatismo emocional. Yo tengo que entrar a dialogar eso y no de pronto a reforzar más la problemática de regañarlo, por ejemplo, ¿no? Hay que hablarles con mucho tacto, con mucho cariño, y las enfermedades de base también empiezan a aumentar. Entonces en ellos hay que saber manejar la situación. Y el proceso psicoevolutivo es que ellos empiezan a comportarse como niños, ¿sí? Pues si analizamos, hablamos de un abuelito pues en una edad muy avanzada, pues ya tiene que usar pañales, los dientecitos se le caen. Entonces vuelve a ser como un bebé en la parte física y también en la parte psicológica. Entonces eso hay que comprenderlo. O sea, el tema psicoevolutivo, que nosotros también, si tenemos la fortuna, vamos para allá. Entonces hay que tratarlos con mucho afecto, con mucha empatía, con mucho respeto, y ser muy, muy empáticos y tolerantes con esta población tan valiosa.
0: Muchas gracias, Jorge. Qué gran información. Ya tenemos aquí como unas pautas donde dirigirnos si evidenciamos algunas situaciones que consideremos como maltrato. También te iba a preguntar, pero tú ya lo abordaste, y es todo el tema de esos tips de cuidado para las personas que nos estén escuchando y son cuidadores de adultos mayores o tengan esa preocupación, cómo hago, cómo ayudo, cómo contribuyo de pronto a retrasar ciertos ciertos síntomas de pronto la lectura, algunas actividades que puedan realizar los adultos mayores como juegos de mesa, tertulias o espacios que de pronto hemos perdido porque estamos con un celular, porque estamos todo el tiempo con un televisor y que de pronto no es lo que se acostumbraba antes, que era como conversar en la tarde y sacar la silla ahí debajo del árbol y todos hablar y demás, y que de pronto puede ser un ejercicio pues bonito para los abuelos sentirse también escuchados, contar sus historias. Y pues nos das unas pautas muy interesantes de principalmente tener esa empatía y esa paciencia, ¿no? No reforzar de pronto lo negativo del error que la persona ha cometido, sino involucrarlo de pronto en actividades que sean realizables, que le permitan sentirse bien. Porque sí es muy cierto que se empiezan, incluso ellos lo dicen, como no, ya no sirvo, antes podía hacer esto y ya no, y demás, y pueden caer incluso en unos episodios de depresión muy complejos a raíz de tantos prejuicios que tenemos como sociedad referentes al capacitismo, que es esa creencia de pensar que solo valemos por lo que podemos hacer, por nuestros ingresos, por lo que podemos ganar, por lo que podemos comprar. Y de pronto algunos adultos mayores, incluso teniendo la capacidad de manejar sus cuentas, que tienen propiedades, existen otras personas que se aprovechan y manejan su dinero, manejan sus ingresos con la excusa de que es que yo lo cuido para que no me roben y demás, pero uno va a ver el adulto mayor y está en pleno uso de sus facultades cognitivas y mentales. Así que a mí me gustaría que de pronto diéramos algunas pautas que nos pudieran permitir identificar otros tipos de maltrato que no sean solo el físico, sino de pronto cuando estamos evidenciando maltrato emocional, maltrato psicológico, maltrato económico con una persona adulto mayor.
1: Bueno, hay varios tipos de violencia, ¿no? Uno de ellos está la violencia económica, ¿sí? Y a veces esos abuelos o esos, perdón, adultos mayores tienen la solvencia económica y empezamos a reclamar herencia teniéndolos vivos, ¿no? Y te digo, son problemáticas que pasan y han llegado también a casos. Entonces, ya el adulto mayor dice, o llega a consulta o empieza a sufrir esos episodios depresivos por la conducta o lo que empieza a recibir de su núcleo cercano, ¿sí? Con algo, pues, el núcleo familiar, social, personal, sentimental. Entonces esa violencia económica empieza desde el interés de lo que me vas a dejar antes de que te vayas, o cómo yo uso eso, bueno, temas de hijos, peleas de herencias. Dos, dentro de la violencia económica está también, pues, cuando los adultos mayores no tienen una pensión, no tienen de pronto ese sustento, pues lo empiezo a tratar como con ese, sí, como con esa habitación. Ahí es donde empiezan esas ideas de abandono mucho más persistentes. Y ojo, esas ideas, cuando son muy persistentes, lo que tú decías, se convierten en episodios depresivos y nos llevan a la ideación suicida, ¿sí? Llegamos a pensar en que, pues bueno, ya al ver que yo como que no soy útil, yo tengo ya cumplí mi edad, me siento solo, me siento abandonado, me están tratando de una forma que me lleva a sentirme en esta condición, pues empezamos a pensar en que pues ya como que la vida ya cumplió su ciclo y se presenta en esta situación. Los adultos mayores a veces se cuestionan eso, ¿sí? Segunda violencia, la verbal, el tono de la voz, la manera en cómo se dicen las cosas, ¿sí? Doctor, yo a mi papá lo trato con respeto, a mi abuelo nunca le digo una grosería, pero le digo, siga, siéntese, y le alzo el tono, ¿sí? Olvidamos de pronto quién es la autoridad. Nosotros no dejamos de ser hijos, ni dejamos de ser nietos, ni sobrinos, ni todo, por el hecho de ver a la persona que tiene una edad avanzada, ¿sí? Entonces el tono de la voz también en ellos refleja esa sensación de rechazo, y pues de una u otra forma es un tipo de violencia, violencia verbal. Aparte del tono de la voz, si anexamos groserías o si empezamos a sacar en cara las cosas, pues el adulto mayor se va a sentir muy mal y se va a cohibir de hacer situaciones, hasta de comer. porque los he tenido en consulta, bajan de peso, no comen, han tenido situaciones. Me dice, doctor, pero es que yo voy a comer y pues me dicen que puedo una cosa, después me dicen que no, que todo está muy caro. Y pues son comentarios que de una u otra forma ellos lo van a tomar sí como muy, muy fuerte. Bueno, estamos en la violencia verbal y ya pasamos ya a la violencia física, pues que yo diría que ya sería lo más deplorable que pueda suceder. Si yo agredir a un adulto mayor, que por qué no, que no se quiere sentar, que no se quiere acostar, no. O sea, son cosas que de una u otra forma debemos trabajar con mucho amor, con mucho tacto, con mucha prudencia, ¿sí? A veces un adulto mayor no se levanta, pues no porque no quiera, sino porque ya hay un dolor de por medio. Hay muchas enfermedades, un sinfín de cosas. Ojalá hubiera un médico acá que me pudiese aportar. Pero la diabetes, la hipertensión, muchas situaciones, que dolencias, que la celulitis, que inclusive en esa maravillosa experiencia del ancianato, conocí casos muy fuertes y donde ellos, pues de una u otra forma, todos los días se quejaban y me decían, doctor, yo solamente estoy esperando que Dios me lleve, que Dios me llame. Yo venga, entonces hagamos otra cosa, cambiemos el tema. Y son cosas fuertes, pero es importante que la comunidad lo sepa, que entiendan del por qué a veces mi abuelo como que no habla mucho. O por qué mi abuelo a veces... Ojo que la depresión no es solamente sentirme triste. La depresión se denota por medio de la irritabilidad, por medio del aislamiento. Ve, mi abuelo se sentaba todos los días al frente y ya no lo hace. ¿Por qué? Ve, mi abuelo, porque está como tan irritable. ¿Qué tiene? Tomémonos el tiempo de escucharlos. Tú dices ahorita algo muy valioso. Y es que ellos, por lo general, como es un tema de abandono, pues no tienen con quién hablar. Hay que escucharlos. Venga, abuelo, ¿cómo se siente? Y, otros temas diferentes. Y abuelo, ¿y qué tal fue su infancia? Y cuénteme esos amores que tuvo. Eso empieza y suelta un escenario de pronto de descarga emocional, porque él empieza a contar cosas. Entonces, pues a veces decimos, no, pero es que no me cuenta nada. Pero lo regaño todo el tiempo. Le hablo fuerte, le impongo. El hecho de que el adulto mayor evoque conductas infantiles, que es natural, no me da la autoridad de yo comportarme como si fuese el papá o la mamá de él o de ella, ¿sí? Siempre la prudencia ante todo, porque eso genera un traumatismo, en que el abuelo vea a su hijo como alguien que ya es, sí, como un papá, o sea, no tiene coherencia. Otro tipo de violencia, pues, es el tema de la inclusión. Ah, vamos a hacer un paseo, vamos a pasear. Ah, pero está el abuelo. Ay, cómo se siente uno cuando lo nombran así. Ah, pero sí, es que está usted. Claro, se genera un traumatismo bastante fuerte, porque me siento como un problema para ellos. Y ahí empezamos a implementar, o de pronto a conlleva a la ideación suicida, porque pues bueno, no encajo en mi familia, no me tienen en cuenta, van para un almuerzo, van para un paseo, y pues a mí me tienen que cargar en silla de ruedas. Les estoy, perdónenme el término, pues les estoy estorbando, pensaría un adulto mayor. Entonces, todo eso hay que tenerlo en cuenta, o sea, a mayor edad, mayor cuidado y pues mayor prioridad, ¿sí? Mayor cariño, mayor afecto, y dejar de lado todos esos prejuicios, todos esos tratos, porque de una u otra forma pues son personas que pasaron por su ciclo y están en una edad pues donde requieren del mayor acompañamiento, del mayor afecto, apoyo emocional, psicológico, económico. Y mira que los abuelos no son interesados, ellos son muy sencillos. Yo me acuerdo, hice una actividad muy hermosa en diciembre, en compañía de la psicóloga Stirley de Pipe Helves, hicimos una actividad de preguntarle a los abuelitos qué querían de regalo del niño Dios. Y pedían cosas tan sencillas. No, yo quiero un poncho, yo quiero unas chancletas, yo quiero cosas muy básicas. Que uno dice, pues, la felicidad en una persona a veces está en cosas muy, muy sencillas. Y a veces no lo hacemos. O sea, o llevarlo, no sé, dar una vuelta, tomarse un café, o comprarle algo que le guste, un helado. A veces ellos como van a comportarse como niños, pues uno los consiente hasta donde se pueda, ¿no? Porque ojo con los hábitos, los cuidados, obviamente médicos, sin disminuir, una persona diabética pues no va a comer un helado, pues. Entonces, pues eso, o sea, empezamos a poner las buenas prácticas en uso, ¿sí? Hablemos con nuestro abuelo, venga, abuelo, usted cómo se siente, usted qué le gusta, y empecemos a crear escenarios positivos, dinámicos, de alegría, de amor, de afecto con estas personas que realmente se lo merecen. Ya trabajaron toda una vida, ya se esforzaron, ya están en un punto donde se merecen descansar, estar tranquilos y pues que se consientan y sean consentidos de vez en cuando, pues hasta que esté a nuestro alcance como familia.
0: Claro que sí, es que está muy bien porque, por ejemplo, yo no tengo abuelos. De hecho, no tengo abuelos ahorita, pero no tuve abuelos en mi infancia, solo conocí a un abuelo y hace bastante tiempo me dejó. Entonces, yo no nunca supe eso de que era lo que mi abuelita me hiciera una comida o celebrar un cumpleaños de mi abuelita. Y pues antes tenía solo dos y estaban lejos, ahora pues no tengo ninguno, así que no... pues fue muy poco lo que pude compartir con solo uno de ellos. Y sí me hubiera gustado. Entonces, personalmente tengo como esa cercanía, y cuando tengo la oportunidad, sobre todo, de hablar con las abuelitas, pues las escucho mucho y dan muy buenos consejos. Dicen por ahí que el que oye consejos llega viejo, así que pues algo de cierto de tener ese refrán que hace parte de la sabiduría popular. Pero yo quería hacer una acotación antes de dar paso a una persona que nos va a hablar de una experiencia muy interesante que tienen en La Esmeralda trabajando con adultos mayores. Y es que para construir estos hábitos que tú nos comentas tan generosamente, de hablar con los abuelos, no hay que esperar a que de pronto sean abuelos, sino empezar a construir esos hábitos desde la familia, desde la comunidad. Entonces, tener esos buenos hábitos de pronto celebrar los cumpleaños, pero no celebrarlos necesariamente con fiestas, con alcohol, sino en reunión, con un sano paseo, con una reunión, actividades que se pueden hacer en familia, algún aprendizaje, preguntarle como a la abuelita: ay, abuelita, ¿usted sabe coser? Enséñeme, cosas así. Pero no esperar a que sea el abuelito allá ya sentado sin ninguna actividad en el día para de pronto vincularlo, sino empezar con esos hábitos desde padres e hijos, tíos con sobrinos y, por supuesto, en la comunidad. Yo siento que la gran amenaza hoy en día con esa dinámica de hiperproductividad y de no tener tiempo para tantas cosas es que también lo comunitario está agonizando. No tenemos esos espacios que de pronto teníamos antes de más compartir, y que los concursos y los juegos y las integraciones y Coca-Cola bailables y bazares y las rifas y vamos a arreglar una vía. Entonces salíamos todos y arreglábamos la vía, vamos a embellecer el barrio todos, a colocar luces todos y así. Hoy en día en las ciudades se ve mucho menos. Aquí algunos vestigios nos quedan, pero ya tenemos una dinámica, digamos, muy individualizada. O incluso una familia está aquí con unas condiciones y la familia de al lado con unas condiciones totalmente distintas y no se integra. También mi invitación a partir de ese espacio es que pensemos en cómo nos estamos integrando ahora que tenemos de pronto cierta edad, que tenemos unas condiciones, que podemos hacerlo. Si no nos integramos ahora con esas capacidades de movilidad, de comunicación, que tenemos salud, ¿cómo vamos a pensar que nos vamos a integrar cuando tengamos una movilidad reducida, cuando enfrentemos más barreras? Porque, por ejemplo, el espacio físico se convierte en una barrera. Nuestras calles son muy poco accesibles, no tienen rampas, no tienen unos andenes adecuados para el desplazamiento. La persona entonces tiene que muchas veces movilizarse por la vía donde pasan los carros, enfrenta peligro, o incluso le da miedo en su casa enfrentar esos peligros y no sale y no se integra y no participa de algunos espacios físicos que, como decía, pues cada vez son más escasos. Pero pues también encontramos iniciativas bonitas, me gustaría darlas a conocer también para que nos vinculemos, para que aportemos también nuestro granito de arena. Le vamos a dar paso a la señora Elena Sánchez. Ella es una líder de allí, de la Esmeralda, que tiene un trabajo desde hace varias décadas ya con la población adulto mayor.
2: Muy buenas tardes, mi nombre es María Elena Sánchez, soy la representante legal. La fundación se llama Amor y Paz de la Tercera Edad de la Esmeralda. Tiempo, 12 años de estar ya en proyecto. Actividades, pues las actividades de nosotros como fundación es velar por el bienestar de las personas de la tercera edad, como brindarles un apoyo, hacer visitas para cuando están enfermos, ayudarlos en cuanto hacen. Hay mucho abuelo que está solo, entonces nosotros cubrimos como ese apoyo. Visitas, si se enferman uno está pendiente de conseguir medicamentos. Si el Todopoderoso los quiere llevar, nosotros estamos pendientes de lo que es la parte del velorio y del entierro, estar pendiente de buscarle recreación, la ración servida también se les da, actividades para el día del adulto mayor, para la clausura del año en diciembre, buscamos la manera de buscar obsequios para darles, para hacerles actividades, porque prácticamente todo lo que nosotros hacemos lo hacemos es con trabajo y con las manos de nosotros, porque sí nos colaboran, pero no así como nosotros quisiéramos, que hubiera más apoyo a la fundación, ya que es una fundación que está legalizada y todo, entonces, pero no tenemos como ese apoyo de que tengamos, digamos, bueno, nos preocupamos por una cosa, por la otra, porque tenemos quien nos colabore. Entonces ahí estamos trabajando, un grupo de directivos, somos cinco, principales y los vocales, que estamos ahí trabajando con ellos, regando a ayudarlos en lo que más podamos nosotros. Entonces esa es la Fundación Amor y Paz de la Esmeralda.
0: A la señora Elena Sánchez, que ella pues nos menciona que hace 12 años constituyeron la Fundación Amor y Paz allí en La Esmeralda, pero en realidad, y yo como habitante de La Esmeralda lo conozco de primera mano, lleva décadas acompañando a la población adulto mayor. Ella ya ahora hace parte de la población adulto mayor. La señora Elena es una trabajadora incansable junto con su hermano Mario Sánchez, también un importante líder de nuestro centro poblado. Y ellos pues tienen la fortuna de contar con un espacio en este momento que es la Casa del Adulto Mayor al lado del parque. Allí hacen actividades también y se pueden sumar las personas que quieran colaborar. Pueden escribir al número 311-834-4710. Allí hacen diferentes actividades en la Casa del Adulto Mayor, como ella nos comentaba. Tienen lo que ella mencionaba como ración servida, que es la alimentación para los adultos mayores. También el acompañamiento en lo que son las visitas, la búsqueda de medicamentos, recreación también. Y ahorita están con un proceso de alfabetización para algunos adultos que, pues, infortunadamente no pudieron escolarizarse, pero también para otros que tuvieron algunos grados de estudio, pero pues también quieren retomar esos hábitos y que son hábitos pues muy sanos y que les permite también hacer esos ejercicios, como tú lo mencionabas, esos ejercicios cognitivos, esos ejercicios que incluso ayudan a prevenir ciertas condiciones en unos diagnósticos que son pues propios también ya de la edad, pero que con unos buenos hábitos que por supuesto si los tenemos desde edades jóvenes pues podemos retrasar esos diferentes diagnósticos. Pero yo también quería preguntarte, Jorge, además de agradecerte por la compañía y por esos aportes tan valiosos a partir de tu experiencia, si tú conoces de más iniciativas o cómo una persona puede colaborar, por ejemplo, con el hogar geriátrico aquí en Arauquita, de pronto alguien que nos esté escuchando y diga, pues yo quisiera dar un aporte, ya sea en algún bien o de pronto alguna actividad, ¿cómo hago para vincularme? ¿Qué mensaje le podríamos dar a las personas que nos escuchan y que puedan estar interesados en ayudar?
1: Bueno, pues esa situación de los adultos mayores del municipio, pues va bajo competencia de la administración municipal. Sí, allá se cuenta con una Secretaría del Adulto Mayor y Desarrollo Social. Pues en esos espacios de pronto se puede articular en aras de aportar, de brindar ese acompañamiento, ir directamente al ancianato. Yo cuando estaba como coordinador, a veces llegaban personas que traían como un dulcecito, una galletita o que no, que quiero interactuar con ellos. A veces iban personas religiosas a hacer encuentros. Yo, bienvenido sea, todo lo que sea en pro de dinamizar de una manera sana el hogar geriátrico, con mucho cariño, con mucho afecto, lo recibíamos. Y bueno, aquí recordando el hermoso ancianato de nuestro municipio, hicimos una vez una jornada de aseo y pues obviamente yo a ellos no les dije nada y la jornada la hacemos nosotros. Y se nos sumaron varios abuelitos, varios se nos sumaron a la jornada. O sea, es tan bonito porque ellos de una u otra forma conservan esa nobleza, conservan esa actitud de ayudar, de aportar, de hacer algo. Y pues la idea es nosotros también sumarnos a ese sentir, a esa nobleza. Como lo dije inicialmente, pues tener empatía, tener también un entendimiento que pues ellos están en condiciones vulnerables y pues la idea no es sumarle más estrés, sumarle tristeza a esta vulnerabilidad, sino todo lo contrario, pues aportarles, darles ese acompañamiento y pues ojalá pues pasemos por nuestro hogar geriátrico, hagamos actividades, llevémosles algún compartir, a veces solamente hablar con ellos, hacer dinámicas, y pues ellos de una u otra forma todo lo agradecen. No, como les digo, no son personas que no digan son interesadas, están por, no, son totalmente sencillos, son muy nobles. Y pues qué bonito nosotros como arauquiteños dar ese granito de arena, no solo a las personas del ancianato, a todo adulto mayor que nos encontremos en la calle, preguntémosle, ¿necesita ayuda? ¿Lo podemos ayudar a cruzar la calle? ¿Qué va a comprar? ¿Qué necesita? O sea, cosas así. Yo a veces me los encuentro en el hospital y algunos pues creen que sigo siendo el coordinador y me ponen quejas. Yo les digo, no, ya no trabajo allá, pero ven, ¿qué te ayudo? Ven, aquí en el hospital, ¿qué necesitas? No, que una cita, que esto. Entonces, siempre están en condiciones de ayudar y ser agradecidos porque muchos de esos adultos mayores, cuando son familia, hicieron cosas por nosotros y se nos olvida. Eso nunca se puede olvidar. Siempre hay que tener presente de dónde venimos, quiénes estuvieron con nosotros en nuestros inicios y gracias a quiénes estamos donde estamos. Y aprovecho la oportunidad pues para enviar un saludo a mi papá que me está escuchando en estos momentos. Gracias, papito, por ese aporte, gracias por esa formación, por la educación universitaria. Pues es una persona muy valiosa para mí, pues la verdad sí, siempre he tratado de agradecerle lo más que puedo. Y pues la idea es esa, que nos sumemos a ese sentir, a esa empatía y a ese afecto y cariño y respeto que merecen nuestros adultos mayores por siempre y para siempre.
0: Qué bonito mensaje, Jorge. Muchas gracias por acompañarnos en ese espacio tan valioso. Muchas gracias a todas las personas también que nos acompañaron. Quisiera pues también extenderle un saludo a todos los padres, a los que ya son abuelos también. Este es el mes del padre. Ojalá y pues hoy podamos disfrutar también de un gran partido de la selección de una manera muy amena, sin violencias, por supuesto. Recordándoles que este espacio pues precisamente se llamó Vejez sin Violencia. Y yo quisiera darles una última reflexión y es que nos pensemos como comunidad también en los espacios de participación, incluir a los adultos mayores. Qué bonito sería darnos esos debates acá en nuestro municipio, en los espacios institucionales, sobre la pensión, sobre las condiciones en que habitan los adultos mayores, que nos pensemos a futuro, por ejemplo, en una casa memoria, en iniciativas como libros que recojan esa memoria viva, porque los adultos mayores son en memoria viva en nuestro territorio, que pensemos en iniciativas comunitarias que puedan sumar y que puedan vincular también a la población adulto mayor aquí en nuestro territorio. Y que permitan también construir esa memoria colectiva a partir de esas experiencias pues tan bonitas, estas experiencias de vida. Esto fue todo por hoy. Gracias, Jorge. Gracias a todas las personas que nos escucharon. Los esperamos el próximo miércoles a las 4 de la tarde en la Psicohora. Recuerden, nos pueden seguir también en nuestras redes sociales. Nos encuentra como la Psicohora y también como Fundación Gabanes. Yo soy Yamilet Carmona, una amiga más. Muchas gracias, Jorge, por estar en el espacio.
1: A ustedes por la invitación, muchísimas gracias, y a la comunidad de estar siempre conectados en este espacio tan maravilloso. Se hablan temas muy, muy interesantes y que, pues, de una u otra forma tenemos que estar pendientes siempre. A ustedes, muchas gracias.
0: Así es, Jorge, muchas gracias. Entonces, ahí por la cuña, ya saben, nos sintonizan y nos ven y nos escuchan el próximo miércoles a las 4 de la tarde. Chao, chao.
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Bueno, marcamos en Colombia a las 5 de la tarde, 2 minutos, hora en todo el territorio nacional, 5 de la tarde, 2 minutos. Hola, ¿qué tal, amigos? Queridos oyentes de Arauquita, Estéreo 88.3, tengan todas y todas muy, pero muy buenas tardes. Sean cordialmente bienvenidos y bienvenidas una vez más a este su espacio musical de todos los días, Alma Llanera, de lunes a viernes, de 5 a 6 y 30 de la tarde. 90 minutos con lo mejor de nuestro folclore, de este inmenso Llano Colombo venezolano. Reciban todos el saludo especialísimo y un abrazo cordialísimo de parte de quienes estaremos acompañándolos, compartiendo con todos ustedes durante el desarrollo de este espacio musical en esta maravillosa tarde de hoy, miércoles ya 17 de junio, ya partimos me hace rato, ¿no? 17 de junio de este año 2026. Felices, ¿no? Felices, contentos porque juega hoy nuestra selección patria, nuestro combinado patrio. Bueno, hoy juega nuestra selección. Ya tenemos casi todo el mundo con la camiseta puesta, ¿no? Hacerle fuerza a nuestra selección Colombia. Bueno, por supuesto, ahí estaremos pegaditos, ¿no? Con el ojo fino ahí, ¿no? Como punta de tungo, dijo un amigo por ahí. Bueno, en la parte técnica, Control Master, nos acompaña Alexis Pavón en la presentación del programa. Quien les habla, David Salazar. Estaremos bajo la dirección de Eliezer Cáceres Santo, la coordinación de Doris Urbina. Damos gracias al Todopoderoso por esa magnífica oportunidad que nos da de estar hoy nuevamente con todos ustedes a través de este importante medio radial. 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

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Saludos también allá a Iris, a Domingo, a el amigo Norberto Rangel y todos los que están allá en sintonía. Estaremos, por supuesto, también a nombre de nuestro diputado Orlando Ardila Jr. tras la viña, este joven profesional geólogo arauquiteño que hoy por hoy nos representa en la Asamblea Departamental como diputado por el partido ASI, con ese gran lema: emprendamos un nuevo Arauca. Bueno, pues siguen sesionando durante este mes de junio nuestros diputados en este segundo periodo de sesiones ordinarias de la Asamblea Departamental, todo el mes de junio y el mes de julio. A la vez está haciendo una cordial invitación, bueno, dice, se está invitando mañana, ¿no? Dice, la transformación de Arauquita continúa. El señor gobernador Renzo Martínez, el gobernador de Arauca, Renzo Martínez Prada, está invitando a toda la comunidad de Veredas a la socialización del proyecto de construcción del puente sobre el Caño Caranal. Esto es para mañana jueves 18 de junio a las 2 de la tarde en el Salón Comunal de la Vereda Las Bancas. Conozca los alcances de esta importante obra, que además, bueno, fortalecerá la conectividad y la movilidad por un Arauca mejor. Qué importante, pues, mañana estar allí en el Salón Comunal de Las Bancas, la antigua Escuela Santa Isabel, creo, ¿no? Ahí escuchando, bueno, participando en esta gran socialización de este proyecto como es la construcción del puente sobre el Caño Caranal. Invitación que está haciendo también nuestro diputado Orlando Ardila Jr. tras la viña. Gracias y muchos éxitos, amigo diputado. 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En las 5 de la tarde, 13 minutos, iniciamos pues con la voz de Orlando el Cholo Valderrama. Aquí está con este tema titulado Colombia.

Bueno, ahí estaba la voz de Elda Flores, esta hija de Manica Sanare, doña Elda Flores, oriunda de la tierra de la bandola, Manica Sanare, con ese tremendo tema de paisaje nacional, un tema que hace un recorrido, ¿no?, por toda la geografía colombiana, hablando de esa grande fortaleza, de toda esa riqueza que tiene nuestro país, Colombia. Bueno, Elda Flores, una de las grandes exponentes de nuestro folclor llanero. Seguimos avanzando a esta hora de la tarde, tenemos las 5:23 minutos. Saludos a todos y cada uno de nuestros fieles oyentes que están conectaditos, ¿no? Listos ya con la camiseta puesta, ¿no? A las 9 de la mañana, a las 5 de la tarde empieza algo, hay una actividad ya en la plazoleta del barrio San Martín, ¿no? Allá creo que ya instalaron una pantalla gigante, grande. Bueno, lo único que hay que llevar la silla, porque la otra vez prestaron silla y la gente, bueno, salía corriendo contenta y bueno, se llevan la silla al hombro y no la devolvían. Entonces, para evitar problemas, ya las sillas este año, cada quien que lleve su silla y bueno, a cuidar su sillita, ¿no? Ahí sí ya depende de cada quien. Y si no, pues de pie también lo puede mirar, se sienta uno en un andén por ahí en algún ladito, recostado en algún lado y mira el partido, ¿no? Allá en la plazoleta del barrio San Martín, a orillas del río Arauca, ya está lista. A esta hora la pantalla, ya creo que van a haber actividades, van a haber sorpresas y todo por parte de la Administración Municipal y la Secretaría de Educación. Bueno, vamos a continuar, tenemos las 5 de la tarde, 25 minutos. Traemos otro tema de un gran artista que conocí hace muchos años, hace unos 20 y pala de años, si le digo más, en Santa Fe de Bogotá. Les hablo de Inaín Castañeda. Este artista es oriundo por ahí de un pueblo llamado San Luis de Gaceno. Esto está por la antigua vía que va a Guazul a salir a Bogotá, por allá al norte, donde pasa uno por 14 puentes, que digo, 14 túneles, ¿no? Que eso tienen, todos botan un chorro de agua, que la mayoría pasa el carro como si pasara por un lavadero, chico. Bueno, por ahí queda ese pueblo, San Luis de Gaceno, por la antigua vía que va de Aguazul por San Luis de Gaceno, Santa María, pasa uno una represa y sale por allá al norte de Bogotá. De ahí es oriundo este gran artista Inaín Castañeda, de esa parte, ¿no? Ese tema se titula En Defensa de mi Patria. Recuerdo que gané varios festivales, esas eliminatorias que hacían del CREA, donde se hacían 4, 5, 6 eliminatorias a nivel municipal, departamental, regional, y luego iba uno a la última, que era nacional. Había que pasar todas para llegar a la nacional. Pues con este tema que vamos a oír también, que habla de todas las potencialidades de nuestro país Colombia, fue que logré ganar muchos, varios eventos y festivales con este tema de Inaín Castañeda, titulado En Defensa de mi Patria.

Bueno, era la voz de este gran artista, Inaín Castañeda. Inaín Castañeda, que bueno, con ese tema, En Defensa de Mi Patria, En Defensa de Mi Patria, así se titula este hermoso tema musical de San Luis de Gaceno. Es oriundo este gran artista, radicado hace muchos años en Santa Fe de Bogotá. Bueno, continuamos a esta hora, tenemos ya las 5.33 minutos, hora en Colombia 5 de la tarde, 33 minutos. 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
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Bueno, y también estamos llegando a nombre de nuestro diputado Orlando Ardila Jr. tras la viña, este joven profesional geólogo arauquiteño que hoy por hoy nos representa en la Asamblea Departamental como diputado, ¿no? Bueno, pues se está invitando para mañana. Mañana en la en el Salón Comunal de la Vereda Las Bancas se estará llevando una importante actividad. Dice, la transformación de Arauquita continúa. El gobernador de Arauca, Renzo Martínez Prada, se está invitando a la comunidad a la socialización del proyecto de construcción del puente sobre el Caño Caranal. Mañana jueves 18 a las 2 de la tarde en el Salón Comunal de la Vereda Las Bancas. Conozca los alcances de esta importante obra que fortalecerá la conectividad y la movilidad por un Arauca mejor. Bueno, mañana será esta gran socialización a las 2 de la tarde allá en la vereda, en la Casa Comunal de la Vereda Las Bancas. Creo es que es ahí en la antigua Escuela Santa Isabel. Allá, si Dios lo permite, estaremos en punto de las 2 de la tarde. Saludos y gracias, amigo diputado Orlando Ardila Jr. tras la viña. Pero seguimos por acá, dice, buenas tardes, David, Dios lo bendiga, saludo desde Pétalos K, regáleme la canción de La Que Me Salvé. Esta es doña Enni Barajas, saludos a Enni Barajas, gracias por el reporte de sintonía. 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Pues seguimos a esta hora, traemos la voz de Laini Muñoz, esta hija del estado Apure, aquí está con ese tema de Francisco Montoya, El Caballo Se Murió.

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1: familia Marcos, ese golpe está sonando duro por allá en Garabato. ¿Y cómo lo baila Yele con mi hijo Raúl y Canto, compañero? La gente baila bueno, compañero.
0: Y me dijo Luis Brizuela,

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Bueno, era la voz de Marcos Tovar con ese tema Golpe Faramallero, así se titula este hermoso tema que escuchamos en la voz de Marcos Tovar. Bueno, tenemos en Colombia a las 5 de la tarde 50 minutos. 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Pero vamos a continuar. Saludos para toda mi paisanada ya de carretero. Dígale, hace rato que nos saludaba ya don Manuel Aguachica. Manuel Rojas, el popular Aguachica, el Mocho Rojas. Allá debe tener el lado del hombre con el radio pegadito a la oreja, ¿no? A Jaime de Garrapata. Bueno, saludos allá don Manuel Rojas, a Arnulfo, a Chacachaca, a Pablo, a Tati, bueno, a Blanca, a Pablo Castillo, a Mario Serpa, a doña Trina, a Miguel Silva, a Mario Serpa, a Clema, su esposa, también para Darío Pinzón. Bueno,
esperemos que se encuentre mejor de salud. Darío Pinzón estaba por ahí en estos días, me contaron, con quebrantos de salud. Bueno, saludos y pronta recuperación. También el saludo a Adolfo Hinojosa, a toda la familia Camacho Mateus, a sus hermanos, bueno, a Pedro, Adolfo, a todos los que están allá en sintonía, para Urbano Orozco, también para Jesús el Chucho Lara, doña Virginia, la chica que cada rato se le pierde el burro, se les aparece. Bueno, también para Katira, José Domingo Riaño, al popular Chelo, a la familia Cáceres, a Liro, a Jairo, a todos, todos allá en Carretero, a toda esa gente que está a esta hora ya disfrutando de lo mejor de nuestro folclore. Igualmente allá en Bocas del Bayonero, saludos a don Donato Uribe, doña Graciela, al Bordón de la Casa, al pequeño Julián. Bueno, allá en Los Cajaros también a don José Cervantes, el popular Carrao, Álvaro Gil, toda esa familia allá en Bocas del Bayonero y Los Cajaros, fieles oyentes también de este espacio musical. Bueno, por acá tenemos un mensaje, creo que es Ignacio Bravo, ¿no? Ignacio Bravo desde La Victoria. Dice que el hombre está listo también, que va a ver el partido de Colombia, ya está listo el hombre Ignacio Bravo allá desde el barrio Flor de Apure. Saludos allá a toda esa gallada en el barrio Flor de Apure, en el barrio San Francisco también, a Mari Casanova, a sus hijas, hijos, a todos sus nietos y demás. Bueno, también en el barrio La Esperanza, toda esa gallada en el barrio La Esperanza, en el barrio Sinaí, a las hermanas Rojas Villegas. Saludos para Franci, por ahí la miré ayer, ¿no? Ya está por acá la Franci. Bueno, Franci Rojas, saludos para Iglesia Ladis, a doña Teresa, a Carmen Teresa, a Carlos Daniel, a Carolina, toda la familia Rojas Villegas ya en La Victoria, Estado Apure. También para la familia Ferreira, doña María, a Edgar Ferreira, a sus hijos, que a la familia Sandoval, saludos a Pascual, a Gilbert, a Adela. Bueno, allá al profe, al profe Jessy Vegas, saludos para él, también para el amigo Mafilito, a la familia Mafilito, a la familia Cermeño, a los hermanos, a Miscla, a Memín, a Perro. Bueno, al popular Pinilla, a Guate, al popular Carrao, a El Sileva, allá en el barrio 5 de Julio, a Marielena Serín Samonguí, también la mamá de Felipe Tunarosa. Bueno, a todos nuestros fieles oyentes allá en Metalúrgica y Guaneitor. También tenemos allá al popular Burro Amarrao, Onri Onan, también para Donaldo, al popular Medio Beso, toda esa gente allá que está conectadita. Bueno, vamos a continuar. Por aquí doña María Hereda también nos está reportando sintonía, dice: maravilloso, bendecido programa, saludo especial para la cumpleañera Naomi Yelixa Perosa Gómez de la Ruta 6 en Carretero, dice, en Carretero. Para Naomi Yelitza Perosa Gómez, de la Ruta 46 en Carretero, 6 añitos, dice por acá, 6 añitos, bendiciones y cosas positivas. Coloca una de cumpleaños. Bueno, gracias María Hereda por el reporte de sintonía. Vamos entonces rápidamente. Lo más reciente de Jesús Daniel Quintero, el Tigrito de Matanegra. Aquí está con este tema. Bueno, el hombre está bastante desconfiado, ¿no? ¿Y quién no va? Hoy en día es difícil confiar en una persona. Aquí está, No Se Lo Creo.

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1: La hora 6 en punto.
0: Primera.
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Bueno, las 6 de la tarde, 14 minutos. Escuchábamos la voz de Dulber Hernández, el chulo, este hijo de la Trinidad, Casanare, ya confirmado, ¿no? Para el Día del Llanero estará acá, Dios mediante, con nosotros, acompañándonos, deleitándonos con todos esos éxitos de su propia autoría. Dulber Hernández, confirmado ya, pues, que estará para el Día Departamental del Llanero, el día 25 de julio. Ya estamos a un mes larguito, ¿no? A un mes larguito de esta gran celebración del Día Departamental del Llanero. Bueno, ya preparando algunos las alpargatas, el sombrero, hay que desempolvar todos esos atuendos, toda esa vaina por ahí para que para ese día estar listos, ¿no? Allá muy tempranito, porque hay actividades como todos los años, desde las 5, 4 y media, 5 de la mañana en adelante hasta, bueno, altas horas de la noche. Creo que este año cae como un sábado, si no estoy mal, no recuerdo bien, pero ya vamos a revisar rapiditico el 25, un sábado precisamente, 25 de julio apenas, ¿no? Para amanecer allá parrandeando del sábado para el domingo, allá debajo de esa manga, orillas del río Arauca. Pero las 6:15, seguimos a esta hora de la tarde con más de nuestro espacio musical. Traemos la voz de Walter Silva y Juan Fernando Farfán. Está contemplando la idea, ¿no?, de volver a las tarimas Juan Fernando Farfán. Ya el hombre se siente nuevamente fino, recuperado otra vez del el viejo Juan Fernando Farfán. Ahí va para adelante, Dios permite, y lo tengamos nuevamente en tarima. Sabemos que no va a ser el mismo, pero bueno, desde que el hombre eche para adelante, bueno, bienvenido sea. Aquí está, se cansó el mejor caballo.

Bueno, las 6 de la tarde, 19 minutos, se cansó el mejor caballo. Ahí estaba don Walter Silva y Juan Fernando Farfán con ese tremendo tema. Bien apreciados oyentes, hemos llegado una vez más a la parte final de este su espacio Alma Llanera. Por hoy, ¿qué? Miércoles 17 de junio de este año 2026. Hoy, bueno, recordando hoy a un gran amigo, ¿no? Que lamentablemente, bueno, fue sacrificado. Murió hace ya 21 años, ¿no? El fallecimiento de nuestro gran amigo, por cierto, compositor del himno del municipio de Arauquita, Jair Gonzalo Acevedo Galíndez, gran músico, cantautor, fue instructor de la Casa de la Cultura aquí en el municipio de Arauquita por varios años. Pues hoy se cumple ya 21 años del sentido fallecimiento de este gran artista que nos acompañó por más de 15 años aquí en el municipio de Arauquita, Jair Gonzalo Acevedo. Paz en su tumba. Bueno, y saludar también a Gladys Gómez. Eran dos amigos y pareja, por cierto, matrimonio, a Gladys y Adolfo, que cumplían años hoy 17 juntos. Pues Adolfo ya se partió hacia el más allá. Bueno, saludos a Gladys, nuestra vecina por muchos años también. Gran amiga, ya de estar en casita, en full sintonía. Saludos y mi Dios la colme de dicha y felicidad y le siga regalando muchos, pero muchos años más de vida y que termine de pasar un día muy, pero muy feliz en compañía de sus seres queridos. Los dejamos con Lorgio Rodríguez, Vida Tranquila.

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7: Las 6 y 35 minutos.
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0: las 6 y 45 minutos.
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0: Las 6:56.
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